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2: Parece que en la superficie no está todo bien, ¿no?
3: Pero créeme, desde abajo, todo esto se ve mucho mejor. Todo esto se ve mucho mejor. Ponete cómodo. Ahora te vas a sumergir con nosotros en un verdadero océano de buenos momentos. Prepárate para la inmersión. Juan Carlos Ocampo y Dani García ya están comandando esta nave. Despreocupate. Nos quedamos hasta el mediodía y llevan asadito y fernet. Está todo pensado para pasarla bien. ¿Nos acompañás?
4: Sí, claro.
3: Vamos entonces.

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11 grados en la capital, máxima para el día de hoy, 15 grados. 9 de la mañana, 8 minutos en la República Argentina. Comienza aquí, programa especial de Submarino Amarillo en Agua de Pendeviejos.

0: En los controles técnicos, en la compaginación, musicalización y conducción, el señor Sergio Daniel García.
1: Rosca floja.
0: Sergio Daniel García. Compaginación, musicalización, efectos, conducción, Sergio Daniel García.

0: Y en la conducción de este programa especial, el señor locutor nacional y creador de la noche mágica de los pendeviejos, el señor Juan José Yasle.
1: ¡Qué cosa hermosa! ¡Sandorosa!
0: Y el que suscribe, un amigo de todos ustedes, Crep Georgette, juntos para compartir hasta el mediodía toda la música, toda la locura ura ura, la de Submarino Amarillo en Agua de Pendeviejos.
2: Lo viejo funciona, Juan. Lo viejo funciona.

0: anticipándonos al 22 de noviembre, donde todos juntos nos volvamos a encontrar en la noche mágica, única, la de los pendeviejos. Y equipo completo, tempranito, vamos a empezar y vamos a arrancar con la gente que está a cargo. Vamos a presentarlo al señor director de esta radio, locutor nacional y creador, repito, de la noche mágica, inigualable, mágica.
1: Se me calienta la chichi.
0: A mí también, se me calienta la chichi.
2: No es necesario, digamos, tanta adulación. Está invitado, no va a pagar la entrada.
0: Estamos invitados.
3: Eva, está perdonado.
0: Tomar el
2: té. ¿Cómo le va, Juan Carlito? Danito, querido, qué placer de verlo. Un gusto. Bueno, acá estamos en esta hermosa mañana de sábado. Hoy, sábado, sería...
0: 9.
2: 10. Hoy es 10 de octubre.
0: 10.
2: Ayer descubrimos el hierro allá en las serranías del Zapla y hoy ya estamos haciendo el programa. No nos damos tiempo para nada.
0: Bueno, le contaba que el que siempre reclamó que había encontrado esa beta...
2: Ajá.
0: Era el papá de... papá, impresionante, 154 kilos en la mano.
2: Ah, de Montero.
0: Claro, Montero. Andaba reclamando. Sí, su papá, si bien anduvo por ahí, pero no sé cómo...
2: No, hay otro, el gaucho, hay un gaucho famoso. Que...
3: Ovalle, famoso. Yo le dije que los Ovalle son de ahí. No, pero de verdad.
0: Es que vivió ahí, en la mina. Era feliz Gustavito de la mina. Ahí es donde se accidentó.
3: No sé por qué no se quedó.
0: Claro, sí, aún se hubiera quedado ahí entre la selva.
2: ¿Cómo
0: ahí
2: está mi Danito? Bien,
0: un gusto
2: de escucharlo.
3: Bien, y hablando de eso, mañana es cumpleaños del señor Ovalle.
2: Ah, muy bien, Gustavito.
0: Mire usted.
3: Mañana es cumpleaños de Gustavo. No hizo nada, va a ser entre sus amigos.
0: ¿Se lo puede saludar antes?
2: Estaremos de asado.
3: Sí, lo vamos a. Sí, bueno, pero con los amigos.
2: Estaremos de asado.
3: Por eso con los amigos, nosotros no.
0: Ah, tiene.
3: Nosotros somos socios nada más.
0: Sí.
3: Buenos días, muchachos. Beco Montero, dice Héctor Raúl.
0: Claro, Héctor, querido, buen día.
2: ¿Está despierto, Héctor Raúl?
3: El Héctor Raúl Cali, no de 22, no,
0: ya el mismo. Un beso gigante para él,
2: El dolor de rodilla lo
0: maltrata. 154 kilos en la mano, no lo podía creer. Vos tenés que ser la admiración de la mujer y la envidia de los hombres.
3: Me llama la atención que él iba a ver gimnasia siempre hace un rato que no lo veo.
0: Bueno, él está con 84 años. Él cumple el 15 de abril, yo cumplo el 16 de abril años.
3: Ellos él pasa a ser de la categoría de los personajes de Jujuy.
0: Sí, sí. Vos lo tenés que haber visto en las competencias.
3: Como Perkin, el del taxi.
0: Claro. Usted lo tenía que haber visto compitiendo al Beco Montero en el campeonato de fisiculturismo a nivel argentino.
2: Era bueno.
0: Y estaba con su Animal Print. Así una malla. No, en serio. En blanco y negro
2: escuche,
0: la foto.
2: Escuche. El descubrimiento de la mina 9 de octubre, ya que porque veo que a nosotros nos gusta educarnos y educar a la vez, transmitir los conocimientos. Cuenta la leyenda que el descubrimiento de la mina 9 de octubre fue un tanto fortuito por haber llamado la atención el color rojizo de la tierra a dos cazadores. Uno llamado Wenceslao Gallardo, vio que hay en, y Ángel Calderetti, quienes enviaron las muestras de tierra para su análisis. Para poder iniciar la producción se estableció en el lugar un complejo habitacional, bueno, pero así fue, ellos andaban por ahí.
0: Agarra fabricaciones militares.
2: Seguramente alguien habrá andado y habrá visto, pero los que tuvieron la iniciativa de mandar ahí se dio que contenía mucho hierro la tierra y ahí nomás le digo, bueno, vayan yendo, nosotros ya lo vamos a llamar. Chango, tranquilo, no. Dejen esto por nosotros, ya cuando empecemos a producir. Claro, no se vayan a oxidar. Usted, cuando empiece a entrar platita, nosotros lo llamamos. Ahí está.
0: Adiós. Ahora digo, ¿los terrenos eran de fabricaciones militares?
2: No.
0: Porque
2: no,
0: como
2: lo de, era no, todo. Lo de fabricaciones militares a posteriori.
0: Ah, bien.
2: ¿Me
0: entendés?
2: Primero van ahí y algún comedido habrá dicho, ay, ¿sí? Ay, dicen los changos que hay hierro. Bueno, claro. Changos, tengan cuidado, es peligroso esto, nosotros vamos a ir poniendo acá.
0: Claro.
2: Y ahí empezaron, seguramente fue fabricaciones militares, pero hasta eso, bueno, de
0: pero
2: ahí...
0: qué bonito que era ahí 9 de octubre, Juan.
2: Porque ahí nacen los altos hornos de zapato.
0: Claro. Ah, bueno.
2: A partir
0: claro.
2: de ahí. No, ajá, es que existían los altos, claro,
0: hornos. Yo pensaba que era alto horno y después
2: no,
0: era...
2: No, no, no. Primero descubren la mina, claro, y eso da motivo para
0: la fábrica.
2: La fábrica.
0: Pero qué bonito que era la mina. Era realmente, tenía cine, restaurante. No, no, era una cosa.
3: Sí, sí, yo fui,
0: loca.
3: Para eso yo cuando empezamos la amistad con el señor Lovalle, una vez dice... Vamos a poner música, entonces vamos a ver un tío donde nosotros vivíamos ahí, dice. Y ahí fuimos hasta ahí en el auto valle y cargamos equipo. Y ahí yo ahí conocí, bueno, ya decía, bueno, acá fue el cine. Entonces, sí, todos sabíamos
0: Valle. Y lo que se ahí choraron, Dani, Juan.
2: ¿Dónde?
0: ¿Chorearon?
2: Acá en...
3: Imposible.
2: No,
3: imposible,
2: ¿no? Juan.
0: Yo me acuerdo
3: de arriba.
0: Yo me acuerdo, mira, de
2: si
0: la cocina.
2: Si va a empezar a hablar así, tontera, cagada. No, no, no.
0: Juan. Yo me acuerdo de la cocina de hierro, Juan, Dani. Eran enormes, pesadas, tenían para calentar pava. No, no, no, eran mágicas. Se anchoreó todo, los marcos de las puertas, de las ventanas.
2: Bueno, en el
0: todo.
2: Dique, la ciénaga, ¿no se acuerda? Los complejos habitacionales.
0: Sí,
2: eso para...
0: tienes razón, tienes razón.
2: No quedó nada. Y nadie hace nada, ¿no?
0: No. Y los bancos de la plaza, qué hermoso que era.
2: Eso, bueno, el otro día estuve averiguando los bancos de la plaza. ¿Cómo dice? Los deben haber llevado porque, para reparar.
0: ¿Qué va a reparar si eran indestructibles?
2: No, dice, porque era hierro forjado, eso se va deteriorando.
0: Claro,
2: sí,
0: claro, iba con el escudo de San Salvador, era hermoso.
2: El escudo de la provincia.
3: Audio.
4: Hola, Dani querido, Juan Carlos, Juanjo. Che, Dani, ahí, ¿cómo se llama? Prende el caloventor. Ponelo apuntando los pies de Juanjo, así se le secan las medias, con la chupada de media que hizo recién el Juan Carlos.
0: No,
4: un abrazo.
0: No,
3: no, a vos te pega.
2: A vos te está pegando, no a mí.
0: No, no, por eso no.
2: ¿Cómo de su micrófono? Porque está... Ahí.
3: Ahí dice Héctor Raúl, dice... Lo veo a Juan Carlos como loquillo haciendo pase frente a la Atenas de Chicho Luna, dice.
0: Ah, maravilloso.
3: Y después dice, el mineral que hablan se llamaba hematita. Dice.
0: Hematita.
3: El óxido de hierro al 48%. Eso dice un
2: entendido.
3: Un minero.
0: En, ¿quién dice eso?
3: Héctor Raúl Cali.
0: Ay, Cali, querido.
2: Está en el tema. Entiende siempre.
3: Sí.
2: Bueno, Cali. Tienes la escuela.
0: Tienes
2: la escuela. Dice, usted sabe,
0: Cali.
2: Ahí aprendió.
3: Dice que Gringo Ortiz intentó levantar el complejo. Dio permiso para habitar por 20 años para hacer mejoras. Dice.
0: Claro. Vos, si querías alquilar una cabaña.
2: Pero no anduvo.
3: ¿Sabes qué? Viene el Transmontaña de motos.
2: Están corriendo
3: ahí,
2: hoy.
3: ¿Ves ahí, no?
0: Ahí, sí, exactamente. Ahí está pesado el ambiente ahí, ¿no? Está denso el tema. Bueno, ¿sabe quién había alquilado?
2: ¿En dónde está?
0: Ahí en la mina. En el complejo.
2: ¿Con respecto a qué?
0: Está una vibra bien baja.
2: Bueno, pero
3: situación,
0: sí. ¿Sabe quién había alquilado? Porque vos te daba la... Te daba
2: una concesión,
0: el departamentito, pues lo tenía que poner en condiciones. Alfredito Bayú tenía dos o uno, creo, que alquilaba así. Pero qué cosa hermosa que es.
2: Santa Rosa.
0: Santa Rosa.
3: No tendrás Valle, no tendrás dos o tres departamentos. Oh,
2: sí.
3: Porque vienes contenedores.
2: Como nos cuente a nosotros, ¿sabes?
0: Bueno, un placer escucharlos. Buen día, Juan Carlito, don Juanjo, el Danito, bendecido programa. No dice nada más y nada menos que el Dani Lamas. Oh, hola, Dani, querido.
2: Jugador,
0: Dani. Un gran abrazo para usted, jugador. Señor. Gracias por tan lindo mensaje. Un gran abrazo. Buen día. Buen sábado, equipo de Submarino Amarillo. Buen sábado para todos. Olguita Díaz, que ya está en el gimnasio, entrenando.
3: Hola,
0: espectacular.
3: ¿Cómo estás?
0: En el gimnasio de Pedrito.
3: Ocho más.
0: Un gran abrazo. Dos de mil.
3: Hace pesa.
0: Sí,
3: hace.
0: Lo mejor es 2000.
3: ¿Pero qué hace? ¿De pesa ella? ¿Qué hace?
0: Sí, está ahora haciendo musculación.
3: Hace zoom,
0: es lo mejor, es Ya algún día, cuando tengamos tiempito, vamos a decir.
2: Musculación. Musculación.
0: Muy bien, muy bien.
3: Entrada a nuestra edad, tenemos que hacer musculación. ¿No?
2: Disculpe, sobre dijo todo, entrada. ¿No? Entrada, dijo.
3: Bueno, ya salí.
2: No. Entrada. Ah, claro, vamos. Hablando de entrada, ya es que te.
0: Desayunado. Muy bien.
2: Adivina.
0: Ahí está, claro.
2: Ya es... tenemos la entrada acá.
0: Ah, muy bien. Qué bonita,
2: Carlito. Mire, qué bonita. Bonita. Qué linda. Tan re barata. Tan
0: re muy bien, qué lindo.
2: Mira, ahí tiene.
0: Qué impresión.
3: Aproveche que la agarró bueno. Sí. No suele pasar.
2: En
3: seguido.
2: Serio les digo, estoy viendo los precios de los otros eventos que andan dando vuelta. Lo nuestro es benéfico casi.
0: Chiche bombón, Juanjo. Qué lindo, chicos. Vengan, porque ya están las entradas acá en el Paseo de la Ciudad.
2: La Rosa Lacroa tiene que venir a buscar la suya. El Turco Nájar tiene que venir a buscar la suya. Todos los que vienen le sacan foto, ¿no?
0: Bien, perfecto. Ahí entregándole la entradita. Bueno, Paseo de la Ciudad, primer piso, local 26. Acá estamos con la radio. Vengan a comprar la entrada. 30
2: y
0: lucas,
2: si
0: chicos.
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0: Bueno, aquí lo encontré cuando me fui ahí a comprar yerba. A nada más y nada menos.
2: ¿Compró yerba?
0: Sí, compramos yerba.
3: Teníamos que comprar ayer.
0: Alejandro Goyeneche.
2: Para. ¿En serio compraste yerba?
0: Sí. Compré yerba, aunque usted no lo cree.
3: Sí, se encontró la... su polla. Nos dejó clava su polla.
0: Sí.
3: No, ya está matado Daniel Hacha, tercer día.
0: El bueno. Ali Goyeneche lo encontré.
3: ¿Qué dice el Ali?
0: El Ali haciéndose, decía...
2: Goyo Gol, ¿se acuerda de Goyo Gol? Ahí ganamos, no perdimos, ahí perdimos el trofeo, salimos segundo.
0: Juan, una consulta, ¿usted está en planta baja o primer piso? ¿Tendrá idea cuánto sale el alquiler?
3: Hay un local acá, mira, debe ser.
0: Claro. Ya te digo, ya te confirmo, Ale, querido. Un beso gigante para vos, mi vida. Como te quiero, pendejo. Hola, buen día. Quería mandar saludos para su cumpleaños a Flavio, ya que no da señales de vida. Flavito Cruz, cumpleaños. Flavio, querido, man, debe estar. Ya tiene que haber salido a festejar. De parte de Ariel Ríos. Hola, Ariesito, querido. Ariel. Hola, papito. Un gran abrazo para vos, mi vida.
2: Muy bien, como siempre, saludamos a las empresas y comercios que hacen posible que la fiesta nacional de los pendeviejos tome forma y pueda ser parte de toda la comunidad jujeña y argentina.
3: Discúlpela, Chole, que siempre nos compra entrada en cumpleaños hoy.
2: Ah, Chole, vení a comprar la entrada.
3: Festeja el cumpleaños como corresponde.
2: Claro, comprate unas 10, 20 entradas y le... Y sale más barato comprar las 10, 20 entradas, invita a los amigos.
0: Y listo, sale barato.
2: Claro, y que ellos paguen
0: la chupa.
2: La
0: chupa, claro.
2: 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A todos ellos, muchísimas gracias por acompañarnos un año más.
3: Atento al mensaje.
2: Ajá.
3: Espera, se me apagó la luz. Buenas, lo estoy escuchando. ¿Compraron yerba? Pone así.
2: No, nos falta.
3: María Antonia.
2: Ah, María Antonia, nos falta. Nos
0: de las nieves.
3: Saludo a todos cumpliendo mi trabajo para ver Fórmula 1. Y ya que estás detrás que la bombilla, dice. Usted le dijo que iba, déjame a mí.
2: Es que no compramos hierba porque estaba trancada la bombilla.
3: No, aparte, alguien prometió, mañana traigo.
2: Dijo. Ah, ella, cierto, ¿verdad? Ella era.
3: Así que,
2: ahora señorita, siempre viene. Conviene.
0: Un beso grande para ella. Bienvenido a Ecomundo, Antonita. Un beso gigante para vos, feliz fin de semana. Bueno, 9 de la mañana, 25 minutos en la República Argentina. Sí, con el profesor de levitación, por favor. Ya baja. Rápido, sutil, corto.
2: Bien,
0: metió. Qué grande, así.
2: Trajo yerba y metió un chiste.
3: Vale, dejé abierto las páginas.
0: Ah, nuevo, pero si acá no, no, no. Todo parece chévere. Bueno, vamos, ¿qué tenemos? ¿Qué musiquita tenemos para ver algún DJ especial, Dani? No, o vamos, no, no, los clásicos. Vamos,
2: vamos, ¿qué los tenemos clásicos hoy, DJ, rápidamente?
3: No, vamos a ir allá, recordando viejas, sí.
0: Bueno, vamos a los clásicos, señoras y señores.
3: Vete de parote, escucha.
0: ¿Y tenemos algún enganchadito para...? No.
3: ¿Cómo que tengo algún enganchadito? Escuche. ¿Enganchadito?
0: Lo que va a estar en la noche de los pende viejos.
3: No, no, no, eso después.
0: Ah, bueno. Este
3: Gino Socio va a estar.
0: A ver.
3: The Mega Mix 1.
0: Papá de Dios. Pendejos. ¿Qué saben de música?

0: yo me acuerdo, en esa época, bueno, uno tenía el estéreo en el auto, Pioneer, y por aparte venía el ecualizador.
1: Señor, qué rico, era rico tener estéreo en el auto.
0: No, yo no, mi hermano. Pioneer, mi hermano.
2: No tenía Sankey.
0: Yo no tenía, mi hermano tenía su Fiat 600. Y tenía un equipo.
1: Había que tener plata para tener.
0: Claro, no, ese sí, ese laburaba en el banco, pues en esa época. Banco Provincia, hijo de. Bueno, entonces tenía el estéreo y el ecualizador iba por aparte y no te hacía falta unidad de potencia, Daniel.
1: No, claro, ponía abajo es que era potenciado, pues el ecualizador te potenciaba el equipo.
0: ¿Cómo tiraba? Y unos Pioneer también.
2: Los parlantes. Y más por el estéreo que por el auto.
1: Pero claro, pero había que... Y te choreaban el estéreo.
0: Pero claro.
1: Y después empezaron a venir los estéreos con manijita.
0: Ah,
1: y vos los metías.
0: Con la bandejita, ¿se acuerda que se
1: Claro, pero vos lo metías y tenía una manijita, vos lo tirabas y te lo llevabas. Sí. Y andaba con el estéreo bajo el brazo porque no te chore.
2: Atento.
1: A ver.
2: Buen día, dice el cumpleañero Flavio Cruz.
1: Flavio.
0: Hola, felicidad. Claro, qué cosa hermosa, Santa Rosa.
2: Feliz cumpleaños, brother.
1: Qué algarabía.
0: Pero hoy o mañana.
2: Hoy. Flavio hoy. O Valle mañana.
0: Qué lo

0: feliz.
1: Qué entonación, y eso que estamos
0: tenemos
2: no desayunan.
1: Gracias, hermanos, dice Flavio.
0: Beso.
1: Beso, hermano.
3: Hola, Juan Carlos. Buen día, amigo querido. Buen sábado para vos, para el Dani, Juanjo y toda la gente linda de la ECO. Como escucharás mi voz, estoy un poquito resfriado. ¿Estás resfriado? No. Feliz fin de semana, amigos queridos. Largo para algunos. Nosotros los que laburamos la parte privada, no, pero bueno. Igual lo disfrutamos. Que tengan un excelente sábado. Abrazo grande.
0: Que te mejores, Jorge Daniel. Nuestro amigo, Jorge Daniel.
1: ¿Qué es lo que tú haces?
2: Jorge Daniel. Ay, Jorge Daniel, que solía comprar las entradas temprano, ¿no? ¿Te acordás, no?
0: Sí,
2: él era los primeros. El primero.
0: Los primeros.
2: Y nada, no estás en el ranking, Jorge Daniel. Veniste, tengo las entraditas.
0: No pierdas tu premio al
2: pueblo. Tengo, claro. 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
0: No seas ese colapinto de la vida. Vení.
1: Se anda chocando ahí, pero
4: Está escuchando la especialista.
0: Sí. Perdón, Antonieta.
1: De las nieves. Hola, buenos días, saludos.
2: No es Antonieta, es Antonia.
1: Pero yo, no, es María Antonieta de las nieves.
2: Pero usted siempre atacando así al equipo de producción de la radio.
1: Hola, buenos días, saludos, buen sábado, aguante la radio y el Lobo mañana, siempre con buena música, Jujuy, mi lugar en el mundo. Abrazo, dice el Turquito. Que ahí le mando una foto.
0: Turquito,
1: que dice,
0: querido.
2: ¿El Turco Nájar? Claro. Nájar, ven y busca tus entradas porque yo ya estamos ahí con la onda Tapia, las revendemos al toque, digo.
1: No, así nada, él me las pasa a mí, después me habla y yo las revendo.
2: Claro.
1: Así bien.

0: En Tapia, estamos siguiendo los pasos.
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2: Pinocho hablando con Caperucita Roja. Caperucita, ¿por qué no has vuelto a salir de fiesta? Ah, Pinocho, es que yo no ando en otro cuento.
1: ¡Ay! 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
2: Estoy cansada que te creas detective, debemos separarnos. Tenés razón, yo creo que así vamos a cubrir más terreno.
0: La actuación no es lo tuyo.
1: ¿Cómo sería?
0: ¿Y sabes qué ha hecho? Saco la lengua para encontrar.
2: Ahora, ¿se han dado cuenta?
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2: Dale, ahora. ¿Ves que el programa no es lo mismo sin mi chiste?
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0: No quiero meter nada. Mi chiste, pero estoy viendo que tengo todo así. El más suavecito. Había un leproso poniendo sal a la comida. Y se le fue la mano.
2: Ahí está. ¡Decile algo! ¡Decile algo!
1: Ahí chicos, ya le dije.
2: ¿Y los chicos? ¿Y los chicos de Reyes?
0: Pero no se han levantado.
2: Temprano. Está lloviendo.
0: ¿Y los chicos de Reyes?
1: ¿Cómo puedo yo hacer una propaganda si él tira eso? La verdad me deja sin palabras.
2: Se le fue la mano, se cayendo. No.
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2: Espectacular.
1: Mándale saludo a Antonio Ferreira,
2: Antonio,
1: por favor. Hágame un micro programa de Antonio Ferreira.
0: Bueno, porque, de Tony.
1: A mí no me nombra. A mí no me hace.
2: Míralo, Antonio.
1: No, sí, ¿por qué no me nombra?
0: Juan Carlos no me nombra.
2: Mira, Antonito, mi vida, ¿qué pasa, mi amor?
1: Tony Ferreira, sí.
2: Tony también.
1: Como lo conocen, mi amor.
2: Grandes amigos, divinos ellos dos. Un beso gigante para los hermanitos Ferreira. Y un beso gigante para su hermanita. Beso también.
1: María claro. Eugenia.
2: Sí.
1: Para Ricardo, Tony y María Eugenia, allá en Vinería
2: San Juan. Quería lavar los platos, pero vi el detergente concentrado y no quise interrumpir.
0: Yo tengo un amigo que le dice Wi-Fi.
1: ¿Por qué, Danito?
0: Con tres rayas, feliz.
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1: 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Le mandamos un saludo a nuestro querido Luisito Alonso, a su señora y a todo ese gran equipo, que produce las cosas más ricas de Jujuy.
2: Qué bueno que estaba la publicidad.
1: El equipo que subieron. No escupa para arriba.
2: Qué bueno que estaba la publicidad que la han agarrado, la han hecho con Mía del de Yayo. Raquetazo.
0: Ah, claro, bueno, ese le. Ella le hacía el programa. Bueno, y cuenta Yayo que él, cuando hacía ese programa, esa parte del programa, le tiraban ahí. Él se iba dando cuenta de lo. Cuando le subían el cartel que tenía que decir.
2: Claro, claro, por eso se ríe tanto, pues ya ellos lo agarran ahí, tienen que improvisar. A ver, tiene mensajito, Dani, querido. ¿Qué pasa con la gente de Texas que no sé cómo? Bueno, estuvieron
0: de viaje,
2: de pachanga.
0: ¿No? Sí, no
2: estuvieron de pachanga porque cumpleaños de la tía de la Claude. Fue su hermanita también, salió de acá de San Salvador Jujuy, se fue a Texas.
0: Porque vi que el negro subió un punto ese que hace, está de un lado. ¿Qué pasó?
3: La gente de Texas está meta y ponga.
0: Ordinario, retirate, ordinario. Salí de ahí. ¿Sabe qué pasó? Vi el último del negro y me parece que él lo agarró.
4: Ahí viene la migra, la migra, la migra.
2: Ya era hora, ya son varios años.
0: No cuenta de ese chico.
2: Ah, son varios años. Claro, son varios años. Bueno, recuerdo por Rinconada y algo, y la laguna de Pozuelo y Santa Catalina. Qué linda foto. ¿Este es el turquito?
0: Sí.
2: Está muy, muy fachero para estar por Ruta 40, por esa zona.
0: ¿Qué hace, señor Yarle? Viene acá. Le dije que la gente de Texas está porque... Si se te escuchó, le dijo... ¿Ah, sí? Es que es un jovenzuelo, ¿no? Está pasando
2: un jovenzuelo, sí. Poca experiencia.
0: Yo estaba viendo que esos son los chistes más tranquilos que conté para hoy. Esos dos, cuando recién... No está tan denso.
2: No. Menos mal que son tranquilos estos dos.
0: No voy a buscar chistes para los chicos. ¿Están los chicos en Reyes o no? ¿Los chicos en Reyes están en clase hoy o no?
2: Hace tiempo que vi. No se comunica nuestra amiga para ver si está dando clases los chicos. Ah, se viene la exposición de Mauricio Lizárraga. Sergio Mauricio Lizárraga.
0: ¡Mauri!
2: Así que para fines de octubre ya le vamos a estar diciendo dónde y cuándo va a ser la exposición de sus cuadros. Sí, le podemos sacar unos manguitos.
0: ¿A quién?
2: A Mauri.
0: No, no, dejo salir esa vez que he hecho el asado hasta que no le va a hecho la transferencia. Va a pagar. No me
2: haga. ¡Qué viejo loco! ¡Viejo gato!
0: ¿A dónde se van? Dice, estoy esperando la transferencia. ¿Qué va?
2: Ay, Dios. Bueno, tengo miedo de ver hacia arriba para ver si llueve o no y me salga la publicidad de Sancor. Bueno, 388-5816-553, que mi amor.
0: ¿Cuál es la figura geométrica que no usa pantalones?
2: Ah, bueno, ¿cuál es la figura geométrica que no usa pantalones?
0: El triángulo de la Bermuda.
2: Pero tiene Bermuda.
0: No usa pantalones. Tiene Bermuda.
2: ¿Usted está hablando de eso? De evitación.
0: No, recién lo escondas.
2: Sí, pero espere. Con la clase de levitación, sí, pero está suspendida. ¡Rápido! ¡Sopilante!
0: De Bermuda.
2: Sí.
0: Un sordomudo le dice a otro.
2: No, ¡qué malo! ¿Qué te pasa? ¿Te estás contagiando de este? Bueno, vamos al encuentro con la música. ¿Le parece, Danito, querido?
0: Bueno, otro temito dedicado a usted para que se sienta así como...
2: De la película, gracias a Dios es viernes, suena este tema así.

0: uno de los temas que está, que compone este, la película, gracias a Dios, es Viernes. De ahí también sale otros grupos, otras cantantes, nada, en una película realmente pochoclera, pero este, muy buena música, muy buena música. Recordábamos el temita, porque aquí se abre el boliche. El boliche era una mano de gorila en la cabina del DJ, este, con una cúpula, bueno, era como una cúpula y las palmeritas y nada.
1: No, era, sí, la cúpula, la parte de arriba era de vidrio y la, el gorila sostiene la mitad del mundo.
0: La mitad, exactamente.
2: Pero había problema ahí con el tema de la coagulación. Porque lo que sangra es la cúpula.
0: Ahí está. Nivel de inglés alto.
1: Por ahí vino.
0: Nivel de inglés alto.
1: Porque después grita cosas de allá.
0: Sí, sí. Nivel de inglés alto.
1: Ya lo he dicho como 3 veces.
0: Traduzca deporte, sport. Úselo en una frase. Y es por ti que late mi corazón. Contratado, señor Juanes. ¡Ah! Es por ti. Qué tema de miércoles, ¿no? Bueno, 388-5816-553. Comunicate, manda la foto, buena onda, que tiene premio.
1: Ese tema lo lleva a la fama.
0: Y sí. Y no es el tema de tengo la camisa negra. No, ese después. Es porque no la lavo.
1: Chiste explicado, dice si se llama el blog.
0: Ah, muy bien. Bueno, tengo mensajito y tengo foto. Gracias a mi amiga Claudia por elegir una pintura mía como obsequio de cumpleaños para un familiar. Un verdadero honor para mí. ¡Qué viejo loco este! Mira. Y es cierto, Mauricio. Porque la Claudita me mandó durante la semana que se iba a pasar el cumpleaños de su tía. La tía está mejor que todo, tío, ¿no? ¿Eh? Está hermosa. Hermosa. ¡Qué cosa hermosa la tía! Está festejando el cumpleaños.
1: ¿Le regaló Mauri el cuadro?
0: No creo que lo haya regalado. No, lo compró.
1: Deja de cobrarnos el asado cada vez que nos invita. Alguna vez hacía una invitación para que nos echaron un problema. No quiere ni a los asados que organiza vos.
0: Claro. Gato, todo. Gato. Bueno, se viene la gran exposición del señor Sergio Mauricio Lizárraga. Ya le vamos a estar diciendo hora y lugar.
3: Amigos, changos de submarino amarillo, ¿cómo están? Hermosa mañana para caminar, está espectacular. Yo me voy a buscar unos insumos a la Feria de las Plantas, algo de tierra vegetal, algunas macetitas, chicas nomás, porque son para... Estoy loco con el tema del cacao. Compré un fruto de cacao y le saqué la semilla y la puse a germinar y ya me están apurando la semilla para que las plante. Así que estoy en ese berenjenal. Después les cuento a ver cómo me va. Bueno, buena música, sigo acá escuchando. Chau, chau, chau.
0: Y tiene plantación de berenjena, por eso estoy acá en medio del berenjenal. ¡Qué grande! Va a ser milanesa de berenjena. ¡Hola, José Luis Almada Miranda! ¡Buen día! Ahí está el hombre vegetal.
1: Él dijo, estoy con los vegetales.
0: Claro, está en el berenjenal. Un gran abrazo, José Luis Almada Miranda. Gracias por permitirnos acompañarte mientras vas por las calles de nuestra linda capital. Te vas a comprar tierra para las plantas. ¡Tierra para las plantas! ¡Es Cuba! ¡Es Cuba! Ahí está, un gran saludo.
1: ¿Qué es un gato con un bazooka?
0: ¿Qué es un gato con un bazooka?
1: Un michil.
0: Ya lo conté hace, no sé si...
1: ¿Cuándo lo contás?
0: ¡Papá! Bueno, decime tres tipos de azules. Cuéntame. Sí, cómo no, hijo. ¿Es para un trabajo de colegio? Sí, bueno. Puede ser azul cielo, azul marino y azulejo. ¡Ah! Ah, ah, ah. Ay, ese temita da. ¿Cuánto que no lo escucho? 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
0: ¿Vio la cantidad de cosas para hacer? Usted que le gustan las manualidades.
1: Sí.
0: Este,
1: qué rico. Qué rico.
0: Ahí está el otro. No, pero vio. Ahora, ¿usted le gusta hacer esos dibujos? ¿Cómo le dicen? Mandala.
1: Ajá. Sí.
0: Bueno,
1: sí,
0: hay
1: sí,
0: unos marcadores especiales para.
1: Tengo unos dibujos lindos, mandala, encima.
0: No, ese ya lo conté hace mucho. Ya. ¿Cómo nació eso?
1: Porque hace 10 años que no
0: venía. Yo lo conté hace mucho. 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
1: Valentino. Valentino, tengo unas palabras.
0: Valentino.
4: ¿Querés ponerte la
1: Llegaron las mesas.
4: A ver, ponele el auricular a Valentino para que escuche.
0: Hola, Valentino.
4: Hola, Valentino. Está fuerte. Es que el abuelo está solo.

0: Bueno, estábamos con el campeón. 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
1: Y juegos didácticos.
0: Totalmente. 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Le mando un beso grande a nuestra amiga Liliana Amamé, que también va a estar este año en la Fiesta Nacional de los Pendeviejas.
1: ¿Va a comer algo el caballero? ¿Y qué me recomienda? Que sí.
2: Chaquito, querido, buen día. Reportándome mi capitán y mandando el mensaje prometido. Pro al sur yendo a la obra, dice el Javi.
1: Javi, querido, que ayer tuve la oportunidad de encontrarlo.
0: Ya que anda ahí, pro al sur, después pase por acá y compre las entradas para los pendeviejos. Ya que estaba ahí.
2: Acá me manda de acá un mensaje.
0: Subliminal.
2: Sí, dice. Hola, Dani, mira cómo me ignora. Y él me manda la que dice... Juan Carlos Campos le enviaron y dice, un placer escucharlo, buenos días Juan Carlito, don Juanjo y el Danito, bendecido programa, dice el Dani Lam.
1: Sí, pero te saludo sí, temprano, Dani.
0: Sí,
1: Dani.
0: Sí, Dani, vos estás sordo.
1: Sí, sí, mi amor, ¿qué pasó?
2: Creo que ha sido el primer mensaje que le
0: llegó. Exactamente, claro, ¿por qué esa animosidad con Ocampo? No, él está muy susceptible últimamente.
2: Ay, no sabe quién vino un audio.
0: A ver.
2: ¿Quiere adivinar o no?
1: Sí, Claudita,
2: no,
1: Negrito.
2: No, nada, nada.
1: ¿Ah, no? ¿Qué?
3: Hola, changos, ¿cómo andan? Oh, buen día.
0: Ching.
3: Llegó ahí el jeque, por lo que estoy escuchando recién. El churazo de Juanjo de las Mercedes Yasle. Va con onda, obviamente. Saludo ahí para Juanca también y para Dani. Che, el otro día, sí, capaz que usted lo sabe, pero hay un apodo. Mirá, me quedó tanto de risa. Hay un changuito ahí en Cuyallita que tiene estrabismo. Y todos los changos le dicen pan con grasa. Y digo, che, ¿por qué pan con grasa? Por no decirle bizcocho. Un fuerte abrazo, lindo sábado. Ah, aprovecho la ocasión para desearle un feliz cumple a mi querido amigo Pedro José Ramón Frías, que dentro de al mediodía quizás nos iremos a festejar el cumpleañito de Pedro José. Un fuerte abrazo, se los quiere mucho, chao, chao.
0: Un beso, chingolo,
1: querido. Un beso gigante para usted, señor, que la pase un kilo y dos pancitos esta tarde. Pase bien con su amigo, el cumpleaños. Buen día, don Ocampo, don Dani. Un placer escucharlos. Se les envío un humilde regalito. Demuestra un gran abrazo gigante Andrés Mamani de San Isidro, así que ya vamos a ver qué nos mandó. Gracias, Andresito querido. Espero que tengas un bendecido fin de semana, papá, vos y la patrona, la marida.
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2: ¡Vas a ser máscaras!
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2: De noviembre, ¿le vendí ayer?
0: Claro, claro, yo quería vender.
2: Yo quería vender. El año pasado, que viene.
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1: Esta fotito es de la hijita de nuestra bebé postiza, somos ahijados postizos, nuestra bebita, tío, la hijita de Andresito. Un gran abrazo para
2: hola,
1: él.
2: Hola, buen fite para Submarino y un beso para mis amores Amelia y Mariela. Y aguante mi lobo querido, Andrés del Lobo.
1: Andresito, querido, un gran abrazo para usted, señor.
0: Lea bien el mensaje, que no quede Amelia. Amelia, la lectura.
1: Amelia.
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1: Cuando vayas a la playa y te estés ahogando, solo llora. Porque llorando te desahogas.
0: ¿Te desahogas?
1: Te desahogas.
2: Marrones, ¿cuántas veces chiste?
1: La gente lo entiende.
0: En serio, Pepitito.
1: Me saco el saco, me pongo el pongo.
0: Bueno, me manda mi amigo Tito Canle. 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Bueno, ¿me va a dejar Leo?
2: Después soy yo.
1: No decimos nada.
0: Después soy yo.
2: No decimos nada.
0: 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Sí.
4: Está bueno porque te pega un vinito y pasan mal trago, digamos.
2: Ahí está. ¿Vos querés darte una mano?
1: Decirle algo.
0: Vení para acá, tengo un micrófono vacío. Ver, sumate. Sumate a la trilogía del humor.
2: Claro, vaya, siéntese.
0: Saludos, dice mi amigo Tito Canle. 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
2: Amor, ¿qué te pasa? Y se me murió mi papá ayer. Bueno, pero hoy, ¿qué te pasa?
0: Nada, un dulce.
2: Dije que los primeros eran los más tranquilos.
0: ¿Quién auspicia Bonafide? Un dulce, boludo, el chiste.
2: Ay, es que busco, no tengo así. Tengo otro que...
0: ¿Cuánto te está sale? En una ¿cuánto? Posición bien, está heavy. Así, yo
2: sí,
0: te
2: sí,
0: digo,
2: estoy,
0: yo
2: te por
0: digo.
2: Eso tengo que... No, ¿cuánto salí? Te sale una silla de ruedas? Y dos gambas.
0: Ay. No, está rebelde, sí, pues.
1: Cambia, no da más, quiere contar todo de él.
0: No, pero él está enojado, por eso
2: está enojado con la vida.
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1: Se viene. ¿Cuándo es el Día de la Madre?
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1: 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Bueno.
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1: Muy bien, muy bien.
0: Para vos, mamá. 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
2: Ah, nuevo está.
0: A mamá.
2: No, dice... Ay, te mandé un chiste, dice, ¿no? Porque no lo quiere decir él. ¿Por qué no vienen?
0: ¿Quién? ¿Él? Ah,
2: no, y escuché de nuevo. ¿Cómo se despide un químico?
1: ¿Quién es? Oh, iba a...
0: Tenés que salir más, boludo. Vení a la ciudad. Yo te pago la nafta.
2: Cabernícola, vení un claro. poco para acá.
0: Volvé, no te me hagas ahí.
2: Y usted puede venir, se acerca al micrófono, se sienta allá y cuenta los chistes.
0: Sí, vení, chadinga.
4: Dice, ¿podemos ir a la radio a ver los tíos? Dice.
0: Está muy bien, el chico inteligente. Lo que pasa es que él le gusta la civilización.
2: No, que vengamos. Claro. Él quiere venir.
0: Chadinga, vení a traer al chico a la ciudad.
2: ¿Dónde compró Scioli la prótesis?
0: Está duro, ¿no? La tarea.
1: Decile.
0: No le digo, pero ya hace el boludo. Porque...
1: A ver, ¿dónde?
2: En la casa de segunda mano.
1: Ahí está. Después me retas. Cuando yo.
0: No, Juan, yo pensé que no.
2: Si escucharía lo que dijo anoche Pergolini hablando de Scioli.
0: No, bueno, ¿qué pero pasó? Pergolini, Pergolini.
2: Estaba errada, le contaba que. Pero dice, mirá, tiene los brazos llenos de tatuajes.
0: ¿Rada?
2: Y, ah, y le dice...
0: El chango este, que es mago, es músico.
2: Ah, bien. Que hace todo, que está en el programa de él. Dice, ¿por qué tanto? No sos como yo, no tengo ninguna. Y dice, Rada, la verdad que me está creando problemas por los laburos, porque hay cosas que ya te piden que no vayas tatuado, qué sé yo. Y la otra chica le dice, pero hay métodos, no, pero que son dolorosos. Y el otro dice, pero hay un método que se llama la pichichi.
1: Te corta el brazo. No, la pichichi. No.
0: Pero el línea
1: es... Me encanta. Anda por ese.
0: Claro, pero este es Bergolini, ¿no?
1: Ahí está el otro.
2: Mirá cómo te reto.
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1: Suculeo, ia.
2: Suculeo, ia. ¿Quién es el de
0: Suculeo?
1: ¿Este? Un caníbal pidió un delivery.
2: Justo, mire. Nunca metí un chiste en
0: México. Claro, ahí le cortinamos el chiste. Un caníbal, escucha.
1: Un caníbal pidió un delivery. Ahora no sabe qué hacer con la moto.
2: Le pega un chicle.
1: Para los niños, para
2: y le pega un chicle a la moto. Y hace una moto chicleta.
0: Bien, me gusta. Prefiero eso.
2: No, pero aparte voy pegado a su.
0: Sí, pero además
1: pegado como el chicle.
0: No, prefiero a eso chicle. A lo de esa computadora. No, esa, apáguela.
2: Dice que acá al caníbal se le fue la mano. Hablando de pichichi.
0: Muy buenos días, don Juanjo, dice Andresito Mamani. Un gusto inmenso tener la oportunidad de enviarle este mensaje. Usted, que es el gurú del tiempo, el genio del clima, el padre de la naturaleza, el que no se equivocó hasta ahora con el clima, ¿me podría decir cómo estará en los días venideros? Muchas gracias, dice mi amigo Andrés Mamani de San Isidro. Tomás, está escrito. Yo no es que yo lo invento.
4: La alegoría de la carroza.
0: Está bien, pero usted es envidioso. A ustedes pasa la gente, lo insulta. A mí me dicen, ¿qué tal? Gurú del genio.
2: Claro, padre. Son con la Sol Pérez.
0: Ellas, uf.
1: Ahí está.
2: ¿Por qué le presionó?
0: Perdí el... No, uf, digo, porque no sería nunca tan capaz. Es que no tengo computadora. Vamos a buscar The Weather Channel acá.
2: Buenos días. Qué sobada de lomo, dicen.
0: Está muy bien, pero el chango sabe que referirse a lo que sabemos, digamos. Gracias, Andrés.
2: ¿Quién le dijo ayer que iba a haber 7 días corridos de lluvia?
0: Todos los agoreros, eso. Ahora va a llover. Héctor Alfaro.
2: Esto al lado suyo.
0: Héctor Alfaro.
2: No,
0: y Antonia también. Antonia, no, va a llover 7 días. Sí, le digo, falta que venga Noé con el arca también. Ahí está. Pero bueno, lo que no es, no es. Ahí está. Bueno, atento.
1: A ver.
0: ¿Cómo va a estar el clima hoy? Si llueve, va a empezar a llover a las 5 de la tarde aproximadamente. Tenemos un 60%. Después va a bajar la probabilidad de lluvia, pero hay 30, 34. Y mañana domingo no va a llover. El lunes no va a llover, para todo eso que decía, no, va a llover, ¿sabe qué?
1: Hasta 5 días.
0: Sí, 7 días. Sí, para, ya está. Héctor Alfaro, no sabe lo que se viene. Este es mi sobrino. Venga con el tío. Ven.
5: ¿Quiere mostrar las zapatillas?
1: A ver. Ah, muy zapatillas bien.
0: Flash. A ver. Ah, qué linda fachera.
1: Flash. Ah.
0: Me quiero bajar. A ver las zapas. Tan fachera, ¿no? Esas son las de la baja.
2: Escuche lo que estoy leyendo acá.
0: Bueno, le dije, ¿no?, que si llueve va a llover esta tarde desde las 5 hasta la coma.
2: Y mañana.
0: Mañana no. Domingo no, el lunes no y así no.
1: Qué lindo. Qué
2: escuche, lindo. Hace 3 días en Policía de Jujuy. Robaron a la casa de una mujer policía y fueron detenidos. Da el nombre de los dos chorros, ¿no?
0: Ajá. Ajá.
2: Hoy a la mañana. Estoy diciendo hace 3 días.
0: ¿Tiene el nombre de los chorros?
2: Sí. Marcelo Ladrú, ¿cómo se podía llamar? Y que está en ejecución de una condicional, y Agustín Ruiz, más conocido como El Chato. Eso hace 3 días.
1: Hace hoy a la mañana. Ruido, pues, cochino.
2: Escucha que lo le decís. Sí. Eso hace 3 días. Hoy a la mañana, temprano. Volvieron a perder la Drew y Ruiz. Ayer lo agarraron de nuevo. ¿Cómo? Si lo atrapó el martes. Entraron a domicilio una mujer adulta mayor de 69 años. Ingresaron por la fuerza y fueron detenidos con la policía. ¿Y dónde estaban, pues?
0: Y lo largan al toque, pues.
2: Lo metían acá en el martes. Ayer lo agarraron choreando de nuevo.
0: Bueno, ¿se acuerda que nosotros leímos la vez pasada, ya hace unos 2-3 meses atrás, un tipo estaba amenazando a un chico ahí en la... Bueno, llegó la policía. Y la policía lo atrapa al tipo, sí, en flagrancia, digamos, ¿no?
1: Sí.
0: Y le dice la policía al chico, a la víctima, ¿va a ir a hacer la denuncia? Porque si vos no haces la denuncia, lo suelto. ¿Cómo lo suelto? Si el tipo, vos sos testigo, vos tenés que actuar de oficio, meterlo preso. Sí, no, pero si la víctima no va a ir a hacer la denuncia, lo suelto.
2: Juan, yo lo que voy... No, el vago lo agarran y está incondicional. La primera vez que lo agarran ya están,
0: claro,
2: en una pena condicional. Y está libre al toque. Y ahí lo vuelven a agarrar ayer. ¿Qué necesita? No entiendo qué necesita para guardarlo.
0: No, y cuando la gente reacciona, justicia por mano propia. Esa, boludo.
1: Por eso nunca discutas con una pecosa. Ella tiene muchos puntos a su favor.
0: Me gustó. Me gustó.
1: Para los niños, sutil,
0: Juan,
1: desopilante.
0: Me gustó.
1: Gracias, Juan. Gracias, Juanjo.
0: Bueno, mire, el miércoles 14 recién va a llover. Va a llover el miércoles 14, el jueves 15, el viernes 16, el sábado 17, el domingo 18 y el lunes 19 va a llover. Pero para todo esto que decían, no, empieza a llover hoy, no para.
1: Claro, es que habían.
0: No había nada. Cinco, si yo no digo que llueve, no llueve.
1: ¿Cómo son las cosas?
0: Yo,
1: ¿no?,
0: soy el gurú, acá lo dice Andrés Mamani, el gurú del clima. Gurú.
2: Andrés Mamani podía escribir sus memorias.
0: Exactamente.
2: ¿No? La memoria de Juanjo. Él podría escribir las memorias.
0: Ya, que se apure. Que se apure porque ya me queda. Que se apure porque ya me queda poca memoria. Estoy olvidando todo.
2: A Spider-Man le picó una araña y le dio superpoderes.
0: A la pelusa.
2: A mí me picó un mosquito y me dio dengue. La diferencia entre ellos.
1: ¡Volvé, Armando! ¡Volvé!
0: Sí, Armando. ¿Qué le pasó a Plinio? ¿Ustedes le hicieron
1: no
0: nada?
1: No sé, no, yo no le dije nada.
0: ¿Ustedes se han peleado?
1: No, jamás.
0: Ustedes
1: pero capaz que está laburando.
0: Ustedes lo atacan.
1: Tampoco
0: está laburando.
1: Los fines de semana.
2: Él ha ido a la tarea de tribuno con la
0: niña. Prefiero que me diga está peleado conmigo, que me diga está laburando.
2: Yo apenas lo bloqueé nada más. No sé si se enojó por eso.
0: 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No te va a andar mojando, bueno, no va a llover, pero viste, si no querés estar ahí bajo la... No, es que hay zona que llueve.
1: Ah, ¿sabes? Claro.
0: Para que no se te moje
2: venía,
0: la
2: zona. Venía así, ¿no? Ay, no me
0: bajo el gato a 2 vueltas. Siento que no va a llover, pues. 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Corte banderita, vio que viene la bandeja esa con 2 tiras de asado, corte banderita.
1: Famoso Tomahawk.
2: Si también le quiere caer bien,
0: a Marcucci.
2: Rescatando la cabra.
0: Claro, ah, la cabra, la cabra. Marcucci es la cabra.
1: ¿Cómo?
0: Bueno.
2: Ahora es con Messi. The God.
0: Sí, The God, The God. 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
1: ¡Qué rico!
2: Ahí voy, dice Armando. ¿Qué te dice Armando?
1: Va bien, Armandito, volvé, papá.
2: Y ahí dice Armando: nene, decime una mentira, papá. ¿Vos querías que venga Armando?
0: No puede leer, pero se lo voy a leer.
2: A ver.
0: Muchas gracias, Padre Naturaleza. Ahora saldré más tranquilo a la calle. Un gran abrazo. Toma, papá. Aquí está Juanjo Yasle, más conocido como Padre Naturaleza. Una novela de Arnaldo André.
1: A un cartero se le incendió el bolso y no quedó ni un sobreviviente. Sutil, de eso
0: preguntó Juan, por mí me
1: dice. Para los niños, pensan los niños, sí, no como.
2: Están todos viejos, son.
0: Pero son mejores que los tuyos. Los tuyos son agresivos. Ahí viene, bueno, ya está despechada. No, en serio. Silvana, manda mensaje a Silvana que lo ponga en caja.
2: Mi abuelo, que no le alcanzaba la plata, se hizo tanguero. Acá estaba bien, no, se ponía tangue y salía a la ruta.
1: Está bueno, me gusta,
0: no es tan agresivo, claro, porque es más natural, moral,
2: no te salís boco,
0: claro. Es como el chango ese que estaba en el almirante Brown y le dijo:
2: Checho Caballero. él dijo que Checho Caballero no. Estaba en el almirante Brown.
0: ¿Sos corto de vista? No, tengo estrabismo. Lo inventé ahí al toque.
2: Usted dijo hace rato, esta es la sección de chistes explicado, ¿no? ¿Por qué explica el chiste?
0: Porque no, es que hay gente que no sabe qué es estrabismo. Bueno, yo vengo bien. Me faltó, ¿no? Café Tabac, porque me quedó. Estuve con mi amigo Omarcito Murri, con su señora Lucy, y nos invitaron en el día de la semana que nosotros queremos a comer una picadita árabe de ahí de Tabac.
1: ¡Qué rico! Tremendo. Los niños envueltos,
0: cupi, puré de garbanzo, todo muy rico.

0: Bueno, Néstor va a tratar de interpretar el chiste que manda, porque una imagen.
1: Discúlpeme, discúlpeme. Néstor, te quiero decir que nuestra amiga, me refiero a Dani, a mí, a Juan Carlos, sí, no tuya, porque vos no te comportas como ella. Rosana Croas ya compró sus dos entradas y vos todavía, manancancho, que te haces el dancing, qué sé yo.
0: Vos que te pones el trajecito blanco para
1: allá, sí,
0: de
1: viejo.
0: Travolta.
1: Escuchá, Travolta, ya están las entradas acá, vení a comprarla.
0: Luego nos manda la foto en distintas posiciones de yoga.
1: Ajá.
0: ¿Cómo es la leche de una vaca que hace yoga? Dice
1: ¿cómo
0: Néstor.
1: Serenísima. ¿Cómo es?
2: Serenísima. ¿Qué? ¿Qué pasa con?
1: ¿Qué pasa, Néstor? Vení a comprar la entrada. La única forma. Vení a comprar la entrada. Vení. Por ahí levanta el aplauso. El aplauso, no el aplauso. Mire, nos manda un videito mi.
0: Dice Armando.
1: Espere, pues estoy hablando. Andrés Mamani nos manda el videito, mire. Mire, de los pendeviejos, está muy bonito. Vaya, dice que a usted se lo mando con música.
2: Ah, bien, bien, bien.
0: A mí no.
2: Ya lo voy a estar.
1: No, a él.
2: Sí, a mí me mandó. Sí.
0: Andresito.
3: Chúpame ya.
0: Dice Armando.
2: ¿Qué dice
0: Armando? Tengan cuidado con lo que compran por internet.
1: Ajá.
0: Yo compré un pastor alemán y ahora el viejo no se quiere ir de la casa.
1: Ayer lo mandaron por todos los grupos, por todas las asociaciones. No
0: sé. Ahí está Armando.
1: Por todos los salones parroquiales, por todos lados. Armando. Bueno, está bien, Armando, te perdono.
0: ¿Ya compró la entrada?
1: Sí, Armando, la entrada.
0: ¿Por qué lo perdona así?
1: Claro. La única forma de que puedan redimir su pecado de contar esos chistes tan malos es comprar la entradita que tenemos acá a 30 mil pesitos.
2: Muy bien.
0: Es más, nos podemos llegar a reír del chiste.
1: Claro, nosotros nada hacemos. Así. ¿Y qué es eso?
2: 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Manda tu foto. Buena onda que tiene premio. Mientras tanto, nos vamos a la música.
0: No estaba preparado.
2: Perdón.
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0: reventa. Acá veo el tema de souvenir que está para poner en cualquier momento.
1: Souvenir.
0: Y eso me hace acuerdo que Fabio desapareció, ¿no? Fabio, el camionero.
2: Sí. ¿Sí estará laburando?
1: Es bueno, que está viajando.
2: No, pero él está viajando, no me escuchaba. Así que bueno. Ojalá que no haya pasado nada grave todavía.
1: No, ¿por qué tienes más?
0: Yo no me hago cargo de esto, no sé qué dice.
1: A ver.
4: Bonjour a tous, amis de hier, ce Paris. Passez un excellent weekend. Gravissime y salutation.
1: Ese
0: Sergio Mancilla.
1: Sergio, vos tenés que comprar el talonario entero. Mira para que te ¿qué le pasa, Sergio? Estás callado, Juan. ¿Qué te pasa? No puede ser que nosotros tengamos que salvar el programa.
0: ¿Cuál es tu problema?
1: Claro, contanos, porque si querés que hagamos nosotros...
2: ¿Cuál es tu problema? Decime tu fracaso. Ahí vamos. Temita, déjelo correr. ¡Qué temita! ¡Qué temita!

final de los pendeviejos en Moon Alto La Viña. 10 de la mañana, 32 minutos en la República Argentina. Programa especial de Submarino Amarillo en Agua de Pendeviejos. Pendejos, ¿qué saben de música? ¿Lo puedo molestar ya que estamos a Jojo Moroder a full? ¿Lo puedo joder con un poquito nomás? Yo sé que no es el momento, pero tema de amor de la película Expreso de Medianoche. Sí, sí, te fuiste al Totorocho, diría mi amigo Borena. ¿Tiene pan? No. ¿Tiene pan? No.

0: muerte. ¡Ay, por favor! ¡Ah! Única. Vuelve sintonizando Soledades.
1: No, y no se acuerda el programa que se venía. Se venía el programa Noches Cálidas de Verano. Le acota la gente. Claro, por ahí le agarra la inspiración a Juanjo.
0: A ver, ¿quién es el que nos corta los sueños, Daniel, Juan Carlito? ¿Quién es el que no quiere?
1: A ver, joder.
2: Voy a poner el alma. Yo miento. No viene horario de lunes a viernes, quiere hacer un programa.
1: No, y por ahí le agarraba la chiripiorca, se inspiraba y le salía la voz del locutor.
2: Y uno le sabe que le dura
1: Noches Cálidas de Verano.
2: Le sale, le dura 10, 15 minutos.
1: Sí, ya se lo va. Y hablando de Noche Cálida, Adriano, no
0: podía. Si hay alguien que realmente ha coartado mi sueño, ha sido el señor García.
2: Es que yo he aprendido, porque un día.
1: Usted es bien cuartero.
2: Él se junta con su amigo Omar Flores, vamos a hacer programa de política.
1: Sí.
0: Pero hicimos.
2: Bueno. Imagínate, Juanjo nunca llegó a horario.
1: ¿Y los programas con Alfa?
2: No, y Omar.
1: ¿Y con Alfa?
2: No. Hecho un programa de política, que era de 2 horas, duraba media hora, porque llegan tarde los hombres.
1: El único programa que hizo historia y quien estuvo al lado siempre fui el que suscribió.
0: No, tampoco.
1: Con Sababardo y no fue bárbaro.
0: No, bueno, pero
1: vos quedate
0: Sababardo
1: cerca
0: no era tuyo, ¿vos? Solo, digamos.
1: No, era tuyo.
0: Ah, bueno, y entonces.
1: Por eso, quien te hizo la pata con vos fui yo, el que suscribe.
0: Nada, vos siempre hiciste la vista gorda con los programas.
1: A media.
0: No, yo debo reconocer que cuando hacía, ¿cómo se llamaba? Sintonizando Soledades, sí. Era cumplido. Porque ahí pillaba, usted tiraba su
1: maicito.
2: Eran otras épocas.
0: Era un chacal. Ahora, no. Como está ya en cuarteles de invierno, nada. ¿Qué va a ser ahora? La hora del jubilado. Jubilado amigo.
1: Hola.
0: Jubilado amigo. Sumate a los talleres de tango y folclore.
1: Eso, qué lindo.
0: Este fin de semana, gran mateada y crochet allá en Reyes. Qué por ejemplo.
1: Mi nietita está tejiendo. Capa la vaca, lo aprendiendo. Ya me ha hecho, está en onda bufanda.
0: Viene al campo la nieta, ¿no? Venía caminando el abuelo así. Y yo le digo, ahí viene el abuelo. Che, y la pendeja.
1: Este no es mi abuelo.
0: Che, otro viejo pesado, boludo. Ah, le digo, qué agradable.
1: No.
0: Salió al abuelo. Como todos los años, en la fiesta nacional de los pendeviejos, cachorras y cachorros van a poder bailar la tanda de música lenta, hermosa, media hora de lento para chapar, para volver a recordar, para reencender esa flama. Cousin Fine.
1: ¿Qué crees? Ahí está el guito así.
2: Ya me he hecho poner tema de amor.
1: Bueno,
2: de
1: pero era
2: no puedo
1: anunciar.
2: Contar un chiste porque la música que vos me haces poner.
1: Ah, perdón.
0: Tienes razón. Este es un programa así, pum, para arriba. Justo cuando lo detienen al hombre.
1: Lo detienen al hombre. Pobre hombre. Me ha dicho el médico que mis huesos están descalcificados. Bueno, lo importante es que hayan participado. ¡Ah! El cielo debe haberte enviado. ¡Temazo, pendejos!
0: Chiquito.
1: 22 de noviembre, fiesta nacional de los pendeviejos en Moon, Alto La Viña.
0: Les cuento, detalle importante, para entrar, escuche Dani, no sé si comparte, para entrar a la fiesta tienen que tener una entrada. Sin entrada no hay fiesta, así que yo le
2: Estamos siguiendo la directiva de Chiquita.
0: Exactamente. Es que ojo al piojo. Nada, lo que sí, vos con tu entrada vas a ver el show de drones.
2: El ladrones.
0: El show de ladrones. Bueno.
2: Irá Cosentini. ¿Cómo no? No engaño a aquella
0: yo te
2: vez.
0: Quiero
2: fue
0: decir,
2: dos años
0: ya
2: seguido.
0: No te creemos.
2: Fue dos años Mira, seguido.
0: Vos, el Chato Ruiz.
2: Este mes.
0: Estéreo.
1: ¿Qué
0: Estéreo.

0: Estéreo, Fede del Valle.
1: Los últimos dos años fue Fede.
0: No, el año pasado no fue.
2: Sí. Todos los pelos viejos me vieron.
1: Sí, sí, fue. Estaban de los sete con todas las brujas, pues me retan.
0: Ah, el anteaño no fue.
1: El anteaño que fue sola la gallega.
0: La han pasado mal las chicas. Sí, sí. Bueno, le digo que hay una lista negra que ni. Yo les recomendé que compren la entrada porque no están en la.
1: Es más, compren la entrada ahora.
0: Ahora que está en buen precio.
1: Ahora que me agarraron así para
0: los sueltos. 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Claro. 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
2: Muy bien, muy bien.
0: Así que aprovechen que vengo así a los... Bueno.
2: Disculpe, ¿la familia Silva? No, señor, a esta hora la familia ronca, duerme, hace la cochinada, pero no Silva. ¿Ah?
1: Ahí está, hace la cochinada.
2: Bueno, pues no decir lo que decía. Noche cálida de verano, Yo le di ahí para que... Así, para que le bien levante el guante, viejo loco.
0: Oh, hot summer night in the window.
1: Está evocado.
2: Siento decirle que a su marido le queda horas de vida. ¿Puedo despedirme, doctor? Claro. Adiós, doctor. Un placer.
1: Doctor, mi marido no quiere comer nada. ¿Y eso? Eso sí, pero no quiere comer nada.
0: Sutil.
1: Pasa.
0: Sin grosería, nada.
2: Pasa la carroza.
0: ¿Dónde está? Habla bien el micrófono. ¿Dónde lo apuntas allá?
2: Es que yo te miro y por ahí yo hago esto para que salga fuerte.
0: Bueno, pero
2: este está bueno.
0: Ya te miro. Digamos.
2: Yo te miro.
0: Es una metáfora,
2: qué
0: digamos.
2: Qué rico que sos.
0: Ahí está. Cantando un chiste así.
2: Esta es para la fiesta de los pendejos. Sí.
0: Sí.
2: ¿Qué te parece?
0: Pero nada, nosotros ya todo ya.
2: Bien. Muy bien.
0: A ver, Danito.
1: Escuchar viejo cochino, dice.
0: A ver.
1: Juan Carlos, ¿quiere escuchar que le decís viejo cochino?
2: ¡Viejo cochino!
0: Ah, se muy bien, las 10 de la mañana y 41 minutos. Tenemos música. Esto es Submarino.
2: Yo sé. ¿Qué tiene que hacer la Argentina Yo sé lo que tiene que hacer la Argentina para que se quede Messi.
0: ¿Qué tiene que hacer?
2: Decirle que está embarazada. Sutil, desopilante, maravilloso.
0: Eso lo han puesto en todos los grupos, en todas las parroquias.
2: ¿Por qué no lo decís?
0: Claro, en todas las asociaciones comunales. Todos lados del chiste.
2: Doctor.
0: No tenés que leer, vos compartís todo lo que ves en los grupos y todo esto es yuto.
2: No.
0: Yuto mal.
1: No encuentro. ¿Dónde estás? Que no te encuentro. Ya vamos, música, cuando ustedes sigan hasta que encuentre el tema.
2: Venía que me dijera cómo me va a ir en el amor. Fatal. Pero si todavía no ha mirado las cartas. No, ya converte la cara, ya me sobra.
0: Esta chorea es rica.
1: La cachorro, dice.
0: ¿Ah? ¡Hola, cachorra! ¡Hola, cachorro! ¿Cuánto hace que no estamos juntos? 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
2: Su nombre, por favor. Peter O'Brien. Bueno, por favor, decídase. O Peter o Brian. Su O'Brien más. Viejo loco.
0: En el momento intitulado Sacale el precio, está, acá en el programa, de humor, más humor. ¿Te acuerdas cuando eras gracioso? Recién empezaba hace mucho tiempo. Muy bien. Abrir enlace, los cachorros, Alfonso Martín.
2: No, ¿para qué, Alfonso Martín? No lo invoqué.
0: No lo invoquen. Bueno, díganos qué hacemos, porque ustedes...
2: Ah, no, yo le voy a pedir un temita.
0: Bueno, escuchemos. Si poquito. Juan Carlito lo pide, lo escuchamos, Danito, por favor. Él es el dueño del programa, así que es él que manda.

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1: ¿Sabés que Manolo es mudo? ¿Y qué calladito se lo tenía? Estaba viendo este chistecito de Eva y Adán. ¿Usted sabe qué sabe de Adán y Eva, por ejemplo?
0: Que Eva nació de la costilla de Adán.
1: Muy bien, de una de las costillas. Eso no le gusta. No, la fémina eso, pero bueno, es así. Ahora, cuando va a comer la manzana, ¿quién se la ofrece?
0: La víbora.
1: Muy bien. Pero, ¿qué pasa? Hay una parte en la Biblia donde Dios le dice supuestamente a la víbora, ahora en adelante te vas a arrastrar y lo
0: más. Ajá.
1: O sea que, si es víbora, todos sabemos que se arrastra. O sea que, el que le dio la manzana no era una víbora. Y el pecado no es la manzana, sino que parece que ese ser que estaba ahí tuvo algo con Eva. Lo que pasa es que le dieron otra. No sí. Podían decir, che.
0: Claro, la connotación del hecho está.
1: Y ahí donde.
0: Metaforizada.
1: Este ser va y está alineado con otros niveles. ¿No? Así que bueno, eso para qué.
0: Bueno,
1: eso.
0: Me manda Andresito, mamá.
1: ¿Qué dice Andresito?
0: Oh, muy delicado el chiste, mamá. Te lo vamos a dejar para la trasnoche, Andresito.
2: Se terminó
0: el ¿Está un poquito? No, está todo bien, pero lo voy a contar más tarde.
2: ¿Ustedes creen que va a sonar Souvenir en la tanda o no?
0: Sí, yo estoy convencido que sí.
2: A ver, escuchemos.

0: Che va,
1: espectacular. Chicos, lo que están humillando,
0: humillame, pegame, decime son... Marta. Ay. Marta, no viniste a comprar la entrada.
1: Marta. ¿Qué pasó ahora, Marta?
0: Marta, no sé, tan lento. Después no lloren, en serio. Hay 25 lucas de aumento.
1: Después no quiero, después no quiero pararme en la puerta.
0: La... No hay más entradas. Sí, no hay más entradas. Claro.
2: 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No, claro. 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
0: Tan linda la entrada, ¿vio o no?
2: Tiene, no queda nada, chicos.
0: Tiene todo el código de seguridad.
2: No, hermoso,
0: todo,
2: hermoso. ¿Qué cuánto queda? 70 y...
0: ¿Cómo?
2: 70 días para fin de año.
0: Ah, para fin de año.
2: ¿O no?
0: Más nada, o menos. Para la fiesta queda un mes. ¿Hoy qué es? Hoy es 10. 12
1: días.
0: Quedan 42
1: días.
0: 42 días.
2: ¡Qué bárbaro!
0: ¡Qué bárbaro! ¡Juan! ¡Qué loco!
2: ¡Qué loco!
0: Yo no quiero así mangué, que suene mangué, porque bien vendieron una empanadita de queso frita.
2: ¡Ah, qué rico!
1: Y de su pollo, porque no falla, como todos los
0: sí,
1: sábados.
0: Sí, este sábado
1: venga. Depende de la hora que venga, dice el pollo.
0: Traigo sándwich o empanada.
1: Si vengo a las 10, traigo este sanguchito, dijo Barney. Vengo después Christian, a las 11. Y, sí.
2: Pero eso lo dijo y no lo volvió.
0: No, después volvió.
2: Ayer, pues. ¿Ah, sí? ¿Qué pasa, Cristian? ¿Estás ahí, mi amor?
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2: ¿Por qué tu examen está en blanco? A veces el silencio es la mejor respuesta.
0: ¡Eso! ¡Vete que son pasteles! Mándele saludo al señor Osmar Monaldi, a su señora Piru, que ellos los sábados salen a hacer footing.
2: Ya sí, le dije, sí, muy bien, Omar, lo veo siempre.
0: Osmar se pone los cortos y arranca, no para. Un loco el footing. 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
1: A ti que te va a hablar del reciente examen, Don Ocampo. ¿Le corto el micrófono? Ajá. Ya me corto el micrófono, ¿se acuerdan? Ajá. Estaban en el examen de las frutas, estaban rindiendo examen.
2: Ah, muy bien, muy bien.
0: Las frutas rendían examen.
1: Sí, entonces le estaban dando los resultados. Dice, manzana, reprobada. Sandía, reprobada. Ciruela, pasa.
0: Muy bien, muy bien. Muy bien.
1: Para los chicos.
0: Para la juventud, para la gente menuda.
2: Menudo. Estoy tan pobre que me tocó vender el inodoro porque no tenía nada que echarle.
1: Pobre chavo. Parece, vio esta chica. Salió ayer el chistecito este. ¿Vio la chica esta de rojo que sale al lado de Trump?
0: Ah, sí.
1: Este que dice que parece que.
2: Bueno, tengo.
1: Dice que ella dijo: acabe con el hambre y la pobreza. ¿Cómo así un pobre? Dijo.
2: Hablando de eso, hablando de esa chiquita que estaba viendo la comparación de...
0: Para mí un robot, ¿vos sabés? Ayer mostraron, es como que era un robot con la cara de la chica. ¿Usted qué piensa?
2: Claro, no tenía... Vos fíjate, mirá, si no me equivoco,
0: así...
2: la expresión y no parpadeó nunca. Y si vos te fijas
0: acá... Es que
2: acá,
0: el que parpadea pierde.
2: La nuez... Ahí está. Si vos te fijas.
0: No tiene una nuez, Juan.
2: Tiene una cosa.
0: Tiene un mango, tiene una palta, una palta.
2: Pero viste cómo se movía.
0: Sí.
1: Claro, nuez.
0: Nuez.
1: Nuez.
2: chiste nuevo.
1: No, no, pero no, parece. Juan,
0: lo que no es.
1: Viste que parece. No es, es una manguera que parece que pasa, sí, agua por ahí.
2: Sí,
1: ¿sí? Así,
2: sí, hace, no, no,
0: parece una bomba. No,
2: y la mirada enamorada del marido. De ahí. Todo así.
0: No, se ve. No, no, pero. Una foto de ella anterior y este es un, sí, robot. Para mí es un robot. Como que están probando a ver qué onda, digamos. Che, fíjate si pasa.
2: Claro. Ahí está la pasa.
0: Ahí está, ciruela. Fíjate si pasa, ciruela.
3: Hola, hola, hola. Buen día, buen día. Hola, Juan Carlos Ramón. Buen día, buen día. Hola, Juanjo. ¿Cómo te va? Buen día, buen día. Muy buen día, Danito querido. Mi amigo, mi hermano. Che, qué lindo. Por fin es sábado. Escucharlos. Y hoy, un día especial para mí. Hoy, en una mañana gris, fresca, pero agradable. Estamos cumpliendo nuestros primeros 30 añitos como taxista. Hoy, 10 de octubre, cumplo 30 años de taxista, ¿sí? Así que agradecerles a todos, gracias por la compañía, gracias por estar siempre. Realmente un día muy, muy especial para mí. Así que eso les quería comentar, les quería contar. A Vaquero le gusta que los saluden, les cuento, ¿no? Ustedes ya saben. En contacto, saludos, qué gusto realmente tener siempre una muy buena compañía a lo largo de muchos, muchos años ya, ¿no? Listo, listo, en contacto.
0: Vaquero querido, qué gusto, un abrazo grande, muchas felicidades, 30 años. Bueno, Vaquero nos escucha desde que empezamos nosotros con la radio, casi. Pero nosotros llevamos 31 años al aire. Y Vaquero lleva 30 años de taxista escuchando Radio Eco. Tremendo.
2: Para vos, Vaquerito. Un gran abrazo, felicidades, Vaquerito. Sabes que te quiero mucho, hermano. Y bueno, disfrute, disfrute.
0: No, y bien, ya 30 años, está bastante usado ese vaquero.
2: No.
1: Ya está quedando
2: hilado. Gran abrazo, vaquerito.
0: Ya se despintaba.
2: Y
0: vaquerito,
2: como usted lo dijo,
1: saludo.
2: Bastante especial el día para usted. Qué bueno. Y está de novio. Está de novio, está de novio. Sí, está de novio.
1: Chido,
2: sí.
0: Linda ese temita, ¿lo puede dejar un ratito, no?

0: La música es el arte de combinar los sonidos. Aquí se ve y se escucha todo eso. Teléfono, Juan, teléfono. Juanjo, ¿estás ahí?
1: ¿Estás sonando el teléfono? Al bañito.
0: Suena el teléfono.
1: Escuche, el amor ha golpeado la puerta.
0: Ah, muy bien.
1: Dice Héctor Raúl cuando te pidió Noches Cálidas de Verano.
0: Sí.
1: Héctor Raúl Carizalla. ¿Qué tema Noches Cálidas de Verano? Me recuerda un viejo y gran amor.
0: ¡Qué lindo! ¿Cali?
1: Sí.
0: Mire usted.
2: Un piratón de aquello.
0: Sí, le recuerda.
1: Está solo.
0: Un viejo amor.
1: Está solo.
0: O sea, un viejo amor, no un amor viejo. Un viejo amor, ojo. Le daba cañete a un viejo. Claro, sí. Y si no hay, no hay sandía, métamelo.
1: Ahí está
0: ¿cuánto vale la sesión de hipnosis? 89 euros.
1: No me
0: parece caro. No le parece caro. No me parece caro. ¡Ah! Ese es Sergio Mancilla. ¡Viejo loco!
1: Por lo menos manda algo que sea atractivo, algo novedoso, no se entiende. Juan Carlos, te extraño, dice Héctor Raúl.
0: Te extraño, como se extrañan las mañanas bellas.

0: Potrito, ¿podemos hacer un zapping, Nandito, de todos esos temitas así, los clásicos de clásicos? ¡Uy, no! ¡Escuchá, Cali! ¡No, no! ¡Qué sé! ¡Hijo de...! Vamos a soñar un poquito. Vamos a transportarnos para el 22 de noviembre. ¿Vamos practicando? ¡Claro que sí!
1: Pero, pero, ¿usted cree que va a escuchar todo...? Nosotros vamos a salir de los clásicos siempre que van a estar
0: no,
1: los clásicos.
0: No, claro, por supuesto.
1: Pero vamos a poner algo por ahí también como para matizar, así escúcheme. Clásico, ¿no?

0: tenés,
1: mi amigo Elton John. Claro, maravilloso. Mezclamos lo bueno, lo viejo, pero para colmo mixado, chicos. ¿Eh? Remasterizado, porque escuchen cómo suena. Claro que la vamos a pasar bien.
0: Temas
1: claro que
0: actuales,
1: sí.
0: De todo, de
1: claro
0: todo.
1: Claro que sí. Claro, pendejos.
0: Seleccionado, digamos.
1: Vamos a encontrarnos el 22 de noviembre en Moon, no te olvides. ¿Quiénes van? No, ¿qué, cómo quiénes van? Vos tenés que ir, porque querés pasarla bien, sí. Bueno, entonces tenés que ir, ¿sí? 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

0: Si un limón está muy enfermo, ¿podemos decir que está en estado cítrico? Buenísimo, ¿qué sabe vos?
1: No me querés porque chiste,
0: viejo, a ver.
1: No me querés porque soy daltónico, ¿verdad, Celeste? Me llamo Violeta.
0: Violeta. Cambiale, pues, llamo Rosa.
1: Ve, ¿te querés enganchar?
0: No, no,
1: se querés enganchar de mi fama. Y la fama cuesta, Dani, ¿eh?
0: Iba un clip caminando por la calle, ¿no? ¿Conoce un clip?
1: Sí.
0: Iba un clip caminando por la calle.
1: Sí, sí, sí.
0: Y de pronto empieza a tocar así. Perdí los papeles.
1: Ya lo contaste, Sao.
0: ¿El sábado pasado? Abrí mal la página. Su nombre, señor Peter O'Brien. ¿Y qué sabe usted ese de Peter O'Brien? Tengo un amigo que le decimos maniquín. Se cambia de ropa, pero no se baña.
1: Porque no me quemes.
0: Y nada.
1: Cariño, voy a hacer tu ayer, tu hoy y tu mañana. Ay, qué mañanita vamos a tener. ¿Por qué te agarra la...
0: Porque antes por lo menos decía, qué día vamos a tener.
1: Nada.
0: Ahora le dijo que mañana cambió, digamos, el final.
1: Claro, así te desconcierto un poco. No soy ni el ayer ni el mañana. Me llamo Eloy.
2: No, soy Eloy.
1: ¿El que bailaba en Fama, en la serie televisiva?
2: No la arreglé. Quisiste caer el chiste y no. ¡Oh! Y no hubieses dicho soy Eloy, tal, reconozco que lo sabías al chiste. Pero nada, quisiste inventar algo y te salió mal.
1: Otrito, Danito, ahí nomás. Ahí un...
2: Ese es Montes de Katmandú.
1: Escucha.

0: mandolín,
1: mandolín, mandolín,
0: mandolín, de mandolina,
1: no, de mandolero. Es que vende.
0: ¿Quién es el mandolero?
1: Mandolero vende mucho. Vende mucho.
2: Mandolina.
1: Mandioca.
0: Mandolero.
2: Este era el preferido de nuestra ex.
0: Claro. Escuche, se suma a este momento humorístico el señor Gustavo Marcucci.
1: No, ah, muy bien.
0: Escuche. Tengo miedo de mirar al cielo a ver si llueve y que diga Sancor seguro. Dice. Gustavito Marcos.
1: Muy bien, Gustavito.
0: Sí, porque si no, no nos va a pagar la publicidad.
2: Ay, qué nuevo chiste. Loco, pará, loco.
0: Así termina todo. Mujeriego, triste, solo y pelado, dice.
1: El pollo. Sí, estoy por eso.
0: El pollo Marcucci. Ese sonido me hace acordar a
1: los programas radiales.
0: No, había un tema ese ese con Zampoña, era con Zampoña, ¿se acuerdan? Ponían Jungle People y ponían ese con Zampoña, ¿no?
2: Sí, es el jefe de la jungla, pero el de Yale no lo sé.
1: No, sí, yo me acuerdo.
0: ¿Se acuerda? Había uno con Zampoña así. Chu, chu, chu, chu, chu, chu. Y era este ritmo así.
1: Siga, García, siga. Mete ese dedito ahí, eso. Como anoche, como anoche.
2: ¿Por qué la sotana está limpia?
1: ¿Por qué la sotana está limpia?
0: ¿Por qué?
2: Porque ha lavado el señor.
1: Muy bien. Una.
0: Muy bien,
1: una
0: que le reconocé. Tiene que decir muy bien, qué bueno el chiste.
1: Está bueno que
0: viejo envidioso.
1: A las 11 y 14
0: está bien, pero te das cuenta que son resentidos porque no aceptás que te ganan nada. No tan solo hay que saber ganar, hay que saber perder. Y Dani te ha ganado, te ha humillado, te ha ventajeado. Ado. ¿Cómo se llama el disco ese?
1: Sí, me acuerdo.
2: La chica. ¿La chica o no?
0: No. A ver, ¿qué es la chica?
2: Tema, pues.
1: La chica de humo. Dios, papá de Dios.
0: La chica.

0: La chica de African Magic Combo.
1: La chica. No, no era
2: eso. The Cavi Revolution. Disculpe.
1: Qué buen té, este buen

0: ¿Cuándo juega el lobito, Danito querido? Mañana, digo, el domingo.
1: Mañana.
2: Domingo.
0: ¿A qué hora, mi vida? A las 4 de la tarde. ¿Usted va a estar presente?
1: Sí.
0: Bien. Y el Mónaco juega esta tarde a las...
1: 4:30.
0: Cuatro. Vamos, Mar, ¿cómo vamos con el...? ¿Cómo lo fue la semana pasada, Danito?
1: 0-0.
0: Bueno.
2: ¿A qué hora juega hoy?
1: 4:30.
2: Ah, bajo la lluvia van a jugar.
1: No, a las 5, dijo usted que empezaba yo.
2: Pues por eso.
1: No, yo.
2: Empiezan a las 4:30, a las 5 lo van a la lluvia.
1: No, ya va a ser, ya arranca el segundo tiempo.
2: Ah, media hora no más juega.
1: 35 se juega.
2: Ah, qué deprimente.
0: Bueno.
2: Así que Cali estaba enamorado, recordando un gran amor. Míralo, viejo. Viejo gatito.
0: Bueno. ¡Hola! Vengo a la terapia de pareja. ¿Y su pareja? ¡Ah! Ahora la tengo que poner yo. ¡Beso pilate!
2: ¿Puede contarlo de vuelta? No me quedó claro el chiste.
0: Hola, vengo a la terapia de pareja. ¿Y su pareja? Ah, ¿qué la tengo que poner yo? Claro. ¿Entendés? ¿La agarraste?
1: No,
0: soltala.
1: No, esa es imaginaria.
2: En el momento sin sentido del programa.
1: Así, ¿de dónde viene Chupacabra?
0: ¿De dónde viene Chupacabra? De
1: Chupapá y Chumamá.
2: Me gusta el chiste.
1: Tengo que tapar tus errores, Juan.
2: Escuche.
0: ¿Sabes lo que dice el huevo?
2: El micrófono,
0: que
2: me dijo el micrófono.
0: Por eso lo estoy doblando. ¿Sabes lo que me dijo el huevo ayer? ¿Quién? Ayer en
2: el
0: la
2: huevo,
0: calle,
2: el huevo. ¿Roberto Daniel?
0: Muy bien. Me dice, el otro, por ser vos,
1: Juanjo.
0: El otro se prende con Juanjo y te dan a vos. Me dice, pero yo estoy con vos, Juancito.
1: No, ese es bien mentiroso.
2: No, no, el viejo ese.
1: Mariquita.
0: No.
1: ¿Por qué no está ahora? Porque está viendo
0: la otra. Chocapinto. Chocapinto. Vamos a ver, Chocapinto.
2: No, el enano ese es cizañoso. Es cizañoso.
1: El hombre lobo.
0: El hombre que yo amo. ¿Sabe que lo amo? Pero ahí me la dejaste picar. No,
1: el hombre lobo, ¿va al doctor o al veterinario?
2: Mitad y mitad.
1: ¿Cómo va? Mete.
2: Claro, te lo dejo, paga medio boleto.
0: Ese es de macho. Es de macho. Ese es de macho.
2: Oh, macho men, ¿se acuerdan? Macho, macho men.
1: Horrible. vi las people de eso. Nada más que güey en cielo.
0: Tenía que haber visto cómo te miró el daño.
2: Pero no, se cantaba que...
0: El otro simpático. Horrible.
2: Macho, eso pone él en la fiesta de los pendejos.
1: No, hace mil años que no ponemos.
2: Hace mil años que no ponemos, es que, pero lo
1: hace
2: puso.
1: Mil años.
2: Pero lo puso, te das cuenta.
0: No puede ser este Amor Robot
1: de. De Passenger. No era. De...
2: Macho, así, macho.
1: ¿De quién era? Para qué.
0: Ay, me mató.
1: Voy a buscar. Era, conocido de Dignity.
0: No. Ay, no me acuerdo, mi amor. No me acuerdo.
1: No era de los... No era de los... Exacto, el revólver. ¿Cómo se llama? Que hacía
2: Atapen al gato.
0: Muy bien, no te... Ya no lo hicimos.
1: ¿Qué Cali?
2: Ahí está. Catch that cat.
1: Bueno, ahí va, chiqui, un pedido, changüe.
2: A ver.
1: No, espere.
2: 11:20 de la mañana. Y
3: ¡qué cosa hermosa! ¡Santa Rosa!
1: Ahí. Dice, hola, changüe, estaría faltando qué cosa. Siempre la eco. Dice el pájaro ex.
0: Ahí está, pajarito, querido.
1: Es conocida la del tema que dice usted. No,
0: ya no me acuerdo. Que una vez le encontré otra versión de un vago... Es sospechoso.
1: ¿Cómo era el tema?
0: ¿Cómo era el tema? ¿Amor Robot, puede ser?
1: Sí. Venían el otro lado del simple.

0: 6553, 22 de noviembre, fiesta nacional de los pendeviejos en Moon. Noche mágica, única.
1: Te la vas a perder.
2: Sí, en la garganta.
1: Ordinario.
2: ¿Cómo era la edad?
0: ¡Ay! ¡No! ¡Escucha él!
2: Ese también era Katmandú, sí. Monte Katmandú.
1: Ah, Katmandú. Tengo un sueño.
0: Es que nos baja la presión, pues no hemos comido nada. Estaba buscando bizcochito viejo y tampoco hay.
2: Ni empanada, nada, bocado, sándwich, nada. Bueno.
0: Bueno, ya que no quieren dejar una docenita de empanadas, sándwiches, bueno, vení, compra las entradas para la fiesta nacional de los pendeviejos, ya. 22 de noviembre.
2: Y ya que vení, trae algo.
0: Escucha, qué bueno.
2: Mire la foto que le mandé.
0: A ver.
2: Ya, tienes urgente.
0: A ver. Escucha, escucha, escucha.
1: La la la la la la la la la la. ¿Ese? Oh, Mamaru, Mamaru.
2: No, Mamaru era el otro, pero no es este.
1: Ah, pero es.
2: Mamaru es de Queen Samantha.
1: Ah, pero es el ritmo. Enganchan ahí.
0: Qué tema, qué tema. Y con la fuerza, todo instrumental también. No hay con qué dar.
1: Ah, la Claudita.
2: El negro manda la foto.
0: El Claudita está en el subte.

0: Ese es el metro.
1: El metro.
0: Metro de Nueva York.
1: Escucha esa parte.
2: Metro y media. Esa parte.
1: Violines, señores.

0: ¿Viste cómo cambió tres veces el ritmo?
1: Sí, soy loco.
0: Escucha.
1: Ayer estábamos escuchando un poco de la música que vamos a pasar en la fiesta de los pendejos.
2: Sí.
1: Y después nos quedamos desvariando, escuchando temas así. Y nada, hay temas de que la gente ya ni tiene ni idea de que existen. Hay un nivel musical tan grande, estamos hablando de años 70, 75, 80, nada, música. Toda esa música.
3: Capaz que traemos para el otro sábado.
1: Vamos a poner. Hay música. Pero esa música en Estados Unidos se sigue escuchando y se sigue bailando porque es música de.
2: Pero por supuesto.
1: Atemporal, ¿no? Acá ya no se acuerdan. Los viejos están hechos.

0: Bueno, esto era, me acuerdo del disco de Katmandú que venía este tema, del lado A era Monte de Katmandú, que duraba...
1: Sí, larguísimo, 14. ¿No?
0: Bueno, y del otro lado era este tema, que también duraba lo mismo, 13 minutos, que la tapa era un escudo indio.
2: Ah, pero una tribu esa india africana, sí.
1: Claro, era Monte de Katmandú y Desmonte del otro lado. Estaba Monte y Desmonte.
2: Ah, qué sabe.
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2: Dígame, me...
3: Oh, ahí está mi Tommy. Mi Tommy, te gracias.
1: Yo le decía que era... Joe Robot se llama ese. ¿Ah? Joe Robot.
0: No. Joe Robot es de Alan Parsons.
1: ¿Y este?
0: No, ese no sé. Este yo le decía a una chica conocida, sí. Didi Jackson, que hacía su eso.
1: Sí, Bibi Jackson.
3: Y sería con el robot así.
1: I remember.
0: Didi.
1: Ah, ella, el robot era el otro. Ella no era el robot. No. Por eso, no es yo robot, es él el robot.
0: No, y se llama Automatic Lover.
1: Automatic. Sí, me acuerdo.
0: Pues me acuerdo que era de, digo, era de una chica. Nosotros poníamos. ¿Se acuerda de eso ese?
1: I fall in love to the... Amor al rescate. Ese o ese, amor al rescate.
0: Exactamente.
1: Che, boludo, qué
0: tema. Este es del estilo de lo que estábamos escuchando anoche, de esa época.
1: Pendejo, ¿qué saben de música?
3: Chicos, estos no van a estar en la fiesta nacional de los pendejos. Nos estábamos dando el gustito con los clásicos viejos nuestros. Eso.
0: Ya debemos quedar poco. Ya estamos quedando poco, me parece.
1: Sí. No, en serio. Aprovechenlo porque somos irrepetibles. Sí,
3: somos clásicos. Somos.
0: Hoy viene el pájaro, le dice, gracias, ya está solucionado mi sábado. Porque él arranca cuando dice
3: mi sábado.
0: El sábado.
3: Ah.
0: Arranca después que escucha qué cosa hermosa, Santa Rosa.
1: ¿Sabes qué tengo ganas de comer? Así un gusto así. Jamón crudo. Una feta de jamón no, crudo y pan y manteca, nada más.
0: Un momento, ¿por qué crees que vine a hablar así? No te caes, cagado de hambre.
1: Pero yo estoy manifestando. Sí, sí. Es una forma de compartir mi angustia.
0: Usted dice que cuando se manifiesta se...
1: Claro. No, pero uno descarga esa tensión.
3: Es un sentimiento estomacal.
1: Totalmente.
3: Claro,
1: así, escucha, miñón, partido por la mitad, manteca...
3: De
1: jamón crudo.
3: El pancito de Pablito Cuba.
1: Claro, así.
3: Oh,
1: y jamón crudo, así.
3: Oh, y quesito.
1: Y
3: mayonesita.
1: Y
3: también.
1: También.
3: ¿Qué, mi amor?
0: ¿Qué pasa? Sería ahora que nos retiremos.
3: Pues, claro, es que estamos con mucha hambre. Nos baja la presión a nosotros dos.
0: No,
3: nosotros
0: no.
1: No, este tiene 14-8.
0: Yo también recién bolsita a veces ha quedado medio.
3: ¿Viste? Yo también. Nah,
1: hagamos algo.
0: Y el valetino tenía hambre.
1: Hagamos. Tengo más.
0: Ah, no. Tengo
1: más.
0: Para el valetino
1: tengo una.
3: Ya finalizamos el programa.
1: No, le voy a mostrar.
3: Escucha qué bonito. Suena triste el tema.
1: Oh, Mamalú. qué buen tema este, boludo.
2: Hay otra versión de este tema que lo canta un chango, muy bien lo hace. Bien, bien, bien, bien.
0: Ya, pero vamos.
2: No, lo clásico. Lo
0: original.
2: No. En esas máquinas viejas que nos gustan, Juan.
0: No, si yo te
2: este tema me inspira, me hace decir, dígame,
0: yo por la usted. Que la gente escuche, le decía de este. Es el digamos, el lado A del tema que...
1: Este enganchaba con Donna Summer. Este enganchaba con Donna Summer, ¿se acuerdan? Porque hay un tema de Donna Summer que empieza igual que este, así.

0: Dígame, ¿me hace usted deportes?
1: Sí.
0: Depende. ¿Tener sexo cuenta? Claro que sí. Entonces no.
2: Sábado pasado. Hacía dos sábados que no venía y el sábado pasado.
0: Entonces no.

0: conseguí tu número. 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
1: Saca el revólver después, Danito.
2: ¿Sabes no que me sirve a traer donde tengo una vez que hicimos un...
1: El submarino amarillo.
2: El submarino que teníamos en el DVD. Hicimos uno bien viejo.
1: Viejo, así, sí,
2: teníamos
1: sí.
2: Al rabá, entonces sí, debe sí. Traer otro sábado.
1: Dale, dale.

0: No, la bionda.
1: Qué bárbaro. Escuche cuando entra la viola, escuche. Déjelo correr, déjelo correr.

0: 울자 울자.
1: ¿Cómo se ponían los vagos, no?
2: No existía, no existía el autotune.
1: No, claro. Esto es música, ¿no? Escucha.

0: Puchería no, no
1: encontrar. No, no, no. Y a no ser que haya sido la Roya.
0: Tampoco
1: heladería.
0: No, no tiene la. Hija de mentira.
1: La heladería. No había heladería en la
0: Roya. No, la Roya existe, no tiene heladería.
1: Bueno, y pedí chocolate italiano. Chocolate italiano.
2: Él tiene que salir, ahí le mandé la otra foto para que lea el mensaje.
1: Desde The Times Square Garden, New York.
0: Sí, claro, es el metro de Nueva York.
1: Y con la bandera de Jujuy.
2: ¿Quién le mandó eso? Sí.
1: ¿Quién le mandó? Claudita.
2: Ahí le mandé el otro, tiene que aparecer. Ya le mandé, acabo de mandar.
1: Hola muchachos, aquí transmitiendo de New York City. Abrazo. ¿Qué hace el negro? Ahora se cree modelo negro.
0: Ay, pon el dedito.
1: Ay, por
2: mira dónde va. Ahí dice.
1: Viendo a la estatua de la libertad.
2: Y ya, claro, eso va a buscar por negro.
1: Libertad, ¿no? Claro, ya la migra lo tiene mal.
2: Dale, junta.
0: Dice
2: Armando.
0: Hola Armando, querido, ¿cómo estás?
2: ¿Ya compraste tu entrada?
0: No. Armando, quedan pocas.
2: Ay, parió, dice Armando. Todavía no termino de bajar los kilos que subí en la vida pasada y ya se viene la otra. Mira que tenés plata.
0: Escuchen, nos están escuchando en la ciudad de Tucumán, en el Jardín de la República, el Manu López. Muy buenos temas estás poniendo, Juanjo. 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Hola, acá estamos preparándonos con Manu para el casamiento. Antes en casamiento los chicos, los escuchamos, saludos. A Celery Rich, la Nicole con su
2: amado Manu.
0: Y Manu.
2: ¿Y qué? ¿Ya compraron la entrada? No, ellos.
0: No van a estar, no viene la Nicole.
2: No me importa.
0: Me
2: ¿compraron la entrada?
0: Sí.
2: Después si vienen o no, ya otro
0: problema. Sí, me compraron la entrada, pero ¿sabe qué? Al fiambre, así que.
2: No.
0: Los escuchamos, saludos a Cele Richard y a Nico que se casan hoy. Muy bien, un beso para Cele Richard
1: qué
0: y a Nico que se están casando en Tucumán.
1: Escucha.

0: ya me voy a perder.
1: ¿Dónde están las cámaras para que salgamos?
0: Este para Don Jarley.
1: A ver. Oh. Ah, bueno.
2: No me malentiendan. Santa Esmeralda y Leroy.
1: Niña de pelo
2: negro. ¿No es Santa Esmeralda?
0: Sí. Ah. No, pero el coche. No es que no me malentiendan. La casa del sol.
2: Con Leroy Gómez en la voz.
1: Ahí vamos. ¡Ahí está el turquito! Ahí está, está loca, loca la comadreja. Ahí está. Ahí está. Dicen que tenemos alrededor de 80 relaciones sexuales en un año. Tengo que meterle 79.
2: Ah, muy bien, ahí entrego la entrada. Venga, sáquele foto, saque foto para que.
1: Saco foto. Ya me mataron el chiste. Yo
2: no, escuche. Yo usted le entrega la.
0: Usted saca foto, pues, Don Charles.
2: Claro, usted entregue
0: si el otro va a cerrar el ojo que tiene bien, pues. Fíjate que una. Cierra el ojo para sacar foto.
2: ¿Cuántas entradas compró el turco? Dos, ¿no?
0: Vaya, rápido. Si está el turco, está en doble fila.
1: Ah, bueno. Pobrecito.
2: Así, entregue las dos, yo le saco la foto.
0: Dale, Charles, dale.

0: Y saca el revólver. No, ese es revólver, no, García. Oh, cuan, cuan, cuan. Cuan, cuan, cuan, cuan, cuan, cuan. Sé que tú tienes a otra y tú me quieres para. Dicen que tenemos alrededor de 80 relaciones sexuales en un año. Tengo que meterle 79 entre octubre y diciembre. ¡Ay! No, active.
1: Eso. Dice Armando.
0: ¿Qué dice Armandito?
1: Es que estaba esperando ahí.
2: Ese, oh sugar, ese, ¿no?
0: Sí.
1: Ríndete al amor. Así se llama.
0: Chiquito.
2: Bueno, ese tema enganchaba, Luis, engancha con El amor está en el aire. Escucha.
1: El amor está en el aire. Ya no,
2: sí, engancha ahí. Love is in the air.
0: Qué hijo de la nariz. Espero que esto sea IA, ¿no? Porque mira eso. Puede ser que sea.
2: No, es mentira. No, bueno.
1: Dice Armando. Confesión de mujeres, dice Armando.
0: Ajá.
1: Orgasmo.
0: ¿Eh?
1: Ruido raro que hacemos las mujeres para que el hombre cree que es increíble y se duerma y deje de hinchar las pelotas.
0: ¿Quién dijo eso?
1: Armando.
0: Sómonos, miren.
1: Audio.
2: A ver.
3: Hola, buen día, muchachos. ¿Cómo están? Ahí lo estaba escuchando, están peleando por la heladería. Sí, la Royal, cuando tenía la Belgrano, tenía heladería también. Sí, señor, tiene razón, Juan Carlos. Ahora no, pero antes tenía.
2: Pero estamos hablando de ahora, enano. Gracias, no sé qué te metes.
0: Gracias,
2: ahora huevito. No tiene.
0: Gracias, huevito.
2: Vos vivís en el recuerdo, enano.
0: Qué malo. No me lo pelees, huevito.
1: Suena igual, pero es más lento.
2: Claro, pero no con el pitch le metemos nosotros.
1: Pero es que en esa época no había pitch. En esa época era así, otro tema.
2: No, y había que con el dedito lo aceleraba el disco. Sí, hasta que entraba. Entonces. Qué buen tema, año 80, tremendo. 80, 20 añitos tenía.
0: El amor, que está en castellano también, el amor, por el mismo intérprete.
2: Pero no, horrible.
0: No, pero ¿por qué?
2: Porque en castellano es horrible.
0: Es hermoso en castellano. 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
2: in your eyes. Love is in the air.
0: Y saca el revólver.
1: Ahora vaya. Bueno, se ve que no te gustó Love is in the air.
0: Es que ya no, está muy...
2: Pues, ¿cómo? ¿Ya está qué?
0: Está muy bueno. Está muy
1: porque
0: bien.
1: No sabe la versión que suena, no depende bien.
2: Claro. ¿Sí?
1: Volvés loco.
2: Claro, cuando vaya...
1: No me quedes así.
2: Pensar que te vas a morir y cuando esté en el cielo... Bueno, el cielo. Que no sé dónde vaya a parar, va a decir y pensar que nunca fui a los pendeviejos. Así.
1: Yo creo que ni vos, yo tampoco estamos en situación donde me voy a parar.
2: No, bueno, pero está bien, pero nosotros no nos vamos a arrepentir. Nosotros vamos a los pendeviejos, pero este, muerto y sin ir a los pendeviejos. No, jodido el tema.
0: Mira, vos porque te
2: quémese, 1, 2, 3,
0: está en el escenario, yo voy.
2: Está bien.
1: No, me conchile.
0: Yo no me acuerdo.
1: Alpequio. No.

0: la verdad ya la tengo yo nomás.
1: Qué buena versión.
2: Bueno, ya vino el Turquito Nájar a llevarse sus entradas anticipadas. Hacé como el Turquito Nájar, llévate las entradas, pero las tuyas, no las del Turquito Nájar, porque ya se las llevo. Qué linda, te déjelo correr un ratito. Este me recuerda mucho cuando era un jovenzuelo.
1: Bueno, yo empecé con el señor Eduardo Ortiz Aramayo, que era DJ Cameron. Y era, claro, era tan fanático él de la música que por ahí compraba dos de este. Él iba y compraba dos discos del mismo. Después sí se va. Después le decimos, che, compra esto que está saliendo. No, ya no. Acá, mirá la cantidad de discos que tenemos.

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1: Buen día. ¿Tiene pastillas para la pereza? Claro que sí, señor. Por favor, me ponen en la boca.
2: ¡Ah! Hola, muchachos. ¿Cómo andan? ¿De quién es la introducción del tema ese?
1: Ese es Margarita.
0: Margarita. No, Margarita. Es un malambo.
3: Sí, un malambo, pero de. ¿Cómo se llamaba este? El Santiago que tiene la boca así que era
0: chistoso. Del. ¿Cómo se llama?
1: Boca, pues sí.
0: El indio.
3: Ese tenía Solari. Un así que. Era bien feo.
0: El Tehuelche.
3: El bombo Tehuelche.
0: El bombo Tehuelche.
1: Escucha.
0: Oh, qué hijo de
1: qué fuerza que tiene este tema.
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1: Escucha,
0: me comí un mate.
1: No, ya no tengo agua, che, no me encanta. Bueno, ahí está yo.
0: Ya pongo más.
1: Escucha.
3: ¿Quieres llevar un poco de acá?
1: No, ya está. Escucha. Tú cantas con ganas, hija. Me estás llevando a la ruina. Y claro, somos arqueólogos. Ah, tenés razón.
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4: ¿Por qué Miguel Mateo está así tan enojado? Y está perdiendo el control. Fácil.
1: Cuando uno pierde el control, no simplemente estás enojado, estás triste, estás repiporoteante.
0: Está enojado. Es envidia, Daniel. Es envidia.
1: ¿Y por qué te tapaste? Le iba a decir algo al otro.
0: No, de vos me iba a tapar.
1: Escucha, que te. Bueno, otro. Mete el dedo como anoche.
0: Junto a los pendeviejos para ir a. Algo raro, me quedé sin sonidos. Ay. No tengo más. Era eso. YPF Babnik, porque la noche los pendejos vos tenés que ir hasta la viña, volver, no te vas a quedar sin nafta. Pero también podés hacer, te vas por la ruta 1, cargas nafta en YPF Babnik y de ahí te venís por Forestal, ¿viste?
1: Muy bien.
0: Y bueno, ahí pará un ratito en Forestal, en medio del eucalipto, como así, cuando eras joven, ahí está. Y de ahí llegás a Moon.
1: Qué rico.
0: O si no, cuando salís de Moon,
1: después, porque si no caes. Ya con la gamba temblando, no puede bailar nada de tu chanca.
3: Deberíamos retirarnos ya con eso. Toda la gente de Notre Dame sabe a qué se refiere.
0: ¿Cuándo iban a pasear para Forestal?
3: Lo feo cuando decía así.
0: No,
1: y cuando te sale el tema Forestal.
0: Y cuando te tiraban piedritas. ¿A usted lo asustaron ahí en Forestal alguna vez? A mí me tiraban piedritas.
3: Lo asustaron.
0: Bueno, a vos te asustaban en vivo, en directo, digamos. No tenía que ir a Forestal.
3: ¿Se acuerda que salió un chiste esa vez que de tanto que decía y me dijo
0: Está lejos de su micrófono.
3: Y me dijo sí. Ah, entonces me volví caminando yo. ¿Se acuerda?
0: Ah, ¿no? Sí.
3: Esa época se contaba ese chiste. No queremos ahondar en el
1: No, profundicemos.
3: Qué feo.
0: Era como ese chiste de Jaimito que dice, le di el triciclo y me fui caminando.
3: ¿Ustedes se arrepienten de eso?
0: Pero a usted ¿A usted qué le tiraban piedrito o le movían el auto?
3: Yo nunca tuve auto.
1: Tiraban piedrito.
0: ¿Ustedes sí, a mí me tiraban piedrito.
3: No se haga el gil.
0: A mí me contaron.
3: Yo le digo, usted tenía un auto, yo nunca tuve auto.
1: ¿Se acuerda de Falcón?
3: Sí.
1: Bueno, cuenta la historia. Ocampo, por ahí, tuvo un delito con alguien. Entonces le dije, subí.
0: Y subí que te llevo.
3: Se subió. Ah. Entonces, campo buscando lugar. Y estaba Forestal cerca. Entonces me estacioné en plena pista de aterrizaje.
0: ¿Cómo? Estaba, ¿qué pista aterrizaje?
3: Había una pista ahí. Una pista de la
4: aeropuerto. Era una falta.
0: No, bueno, adentro. Pero estamos hablando de Forestal.
3: No, pero yo me fui para el otro lado. Entonces, estaba.
0: ¿Dónde fue al aero? Al aero.
3: Es que al aero.
0: Ah, claro. Forestal claro. Era allá para.
3: Es aquí Forestal que nadie era. Me había dicho que ahí habían llevado la montada. Cuando me han prendido la luz, 75 canas, ¿no? Mamita querida.
0: No, claro. No, el aero era hermoso. Dios. Bueno, cuando íbamos a bailar al aero, era muy muy común salir a caminar por la pista, así, claro, con la luz, madre, debajo de la luz de la luna.
3: Qué bonito.
0: Y nada, y el césped se movía. Se movía el césped. Porque había mucho
3: temblor, temblor.
0: Había mucho montículo.
4: Llega
0: de
4: el chiste de aquí, ¿cuáles son los mejores yuyos para
3: hacer? Ay, no. ¿Cuáles son los mejores yuyos?
0: Ay, Dios. 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
3: Sí, por favor.
0: Bandido.
3: Sí, por favor. Había un temita de Bandido que no se escuchaba tanto, estaba tan bueno.
0: No, este es el avión.
4: ¿Qué?
3: El avión.
0: Escuche.
4: Ahora a buscar el avión.
0: Qué bueno, boludo. Este es uno de los mejores temas que escuché. Escucha.
3: Favor.
4: Para mí el mejor de estos muchachos es Palacio.
0: No, Palacio a la luz de la luna. No hay
3: que fue mucho tiempo cortina de el segundo de la mañana.
4: Sí. Para que no se acuerdan.
0: No, me mato. Yo recuerdo, estábamos en Tucumán estudiando. Y ya al finalito Humbertito García me dice: Juan, escucha el tema que saca la bionda. Voy ahí. Me partió la cabeza.
4: Bueno, cuenta la historia de la música, que todos los temas que tienen silbido tienden a ser éxitos.
3: Sí. Y bueno, Scorpion.
4: Claro, por eso lo digo.
3: Negrito querido,
0: la delicadeza de este tema.
3: Negrito Brizuela.
0: Bueno, este me acuerdo de me usaba mi pantalón baggy de Lois. ¿Se acuerdan
4: la
0: marca?
4: Media de Tribilín.
0: Las medias de Tribilín, mis zapatillas Topper caña alta y mi cabeza Wrangler de Bambula.
3: Bambula.
0: Era muy cheto, yo era muy
3: cheto. No, si era bien chetito.
0: Yo era muy cheto.
3: Sí,
0: y tenía mi cinturón, pero además yo tenía
3: marinero.
0: Yo tenía un baggy, nada que era baggy. Era
3: sí, lo podía haber cambiado alguna vez, porque siempre andaba con el mismo pantalón.
0: Si yo, no, pendejo, vos no salías ni a la... Vos no tenías plata ni para venir a comer churro al centro.
3: Pero yo era un burrete, ¿no?
0: Claro.
3: Yo te veía así, digo, yo quiero ser como él.
0: Y no llegaste. No te dio el cuerno, indudablemente. No te dio el cuerno. Qué bonito, Juan.
4: Dale, trae Sultán el ritmo, porfa, pone Héctor Raúl.
0: Porfi.
3: ¡Cali!
0: Se me hablando el 5. El temperamental número 5 está medio reblandecido. No, yo me había comprado en Tucumán un baggy de la marca Lois,
3: sí.
0: Pero era baggy así ancho, bien ancho, así como, ¿se acuerdan? En el Compadrito salen todas, cuando sale ahí Olivia Newton, todo con el baggy así. Era bien así,
3: con el pantalón ahí.
0: Bombilla abajo y era ancho arriba, la cintura alta. En esa época podíamos usar tiro alto porque no teníamos panza, digamos. Y el cinto marinero.
3: Colgadito verde, rojo, blanco.
0: Blanco. Los chetos.
4: En esa época podíamos usar, pero no teníamos panza.
3: Yo tenía acá.
4: Qué vergonzoso lo nuestro, ¿no? Ahora ya no.
0: Y me ponía las topper blancas, caña alta, nueva, inmaculada. Y las medias de Tribilín. Porque era la época del 80, era todo importado.
3: Claro.
0: Era la época Martínez de hoy y entraba todo importado. El Lois era importado, el que usaba. Sí, sí, sí. Lois importado. Y teníamos una campera, una camisa blanca de bambula así, toda ancha.
1: ¿Bambula?
0: Ah, oh, me acuerdo. Y una vez, eso en Tucumán.
3: ¿Y porque... usted tenía la cadeneta de huesitos, blanco también?
0: Claro, diente de tiburón.
3: Diente de tiburón.
0: Esa es. Y usábamos la pulsera también de
3: flúor, flúor. La pulsera era flúor.
0: No, flúor, no, flúor, bueno, usa el dentista, fluo, fluo, hable bien.
4: Dice Héctor Raúl, pantalón carpintero y en cuero arriba, dice, el popular de campo.
0: Gracias. Claro, porque a él le gustaba que le hagan el carpinterito.
3: No, todo una linda experiencia.
0: ¿Se acuerda cuando se puso el carpintero para el baile de su programa?
3: Sí, ya no? Me andaba un poco chicón. Chiquito, no.
4: Por el amor de
3: estaba,
4: Dios, acá
3: estaba dividido.
0: Nada, vino la chica, dice, disculpe, salió la tera de la parada.
3: No. Cortaba uno y volcaba.
0: Oh, escuchá, boludo, qué lindo tema. 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

0: ¿Y cómo dice la Electric Light?
1: Y se hacían buenas películas musicales. Claro. Porque aparecen en la película de Xanadu.
0: Sí.
1: Y aparecen estos vagos.
2: ¿No tiene el temita ese que nunca supimos el nombre?
1: Ah, estamos jodidos.
2: ¿Se acuerdan o no?
3: Está bárbaro.
1: Ese temita que no se hizo.
2: Él va a saber. Porque se acuerda que una vez yo lo había grabado en unos enganchados que teníamos nosotros. Y no salía el nombre. Y después un oyente pidió ese tema que tampoco salía.
0: Ah, lo descubrimos.
2: Que sí. Usted, a través del estribillo, más o menos.
0: Lo descubrimos, es verdad. 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Si no puedo tenerte, Yvonne Elliman. Sí.
2: Sacó ese temita nada más, ese temita y bueno. Se lo dejaron los Bee Gees, los hermanos Gibb.
0: Ellos la cantan. Es que ellos la produjeron.
2: Sí, sí. Ese también suena triste.
1: Sí. Sí.
2: Aparte ella lo canta triste, ¿viste? Mira así. Tiene
1: una calidad.
0: Es que es una canción que reclama esa, la melancolía de no poder tenerlo. If I can't have you, si no puedo tenerte. Es un lamento de amor. El lamento boliviano. Este es de la película Fiebre de Sábado por la Noche.
2: Claro.
1: Sí.
0: Porque pero vio que hay una claro, porque la chica que bailaba con él está enamorada de él, pero él está enamorado de otra chica.
2: Sí, sí, sí, sí.
0: ¿Me entendés? Y es cuando suena cuando la chica se quiere tirar del puente, vio.
1: Claro. Escucha otro tema que te dice que ese era el conocido, sí, pero escucha el que hizo. A ver.

0: apellido.
1: Ese, sí, sí, Ivonne Nelly. Le produjeron todo el disco a Ivonne Nelly Manel.
2: Viste de la autotune.
3: Bebé. Escucha todo lo que cantan ahora, después lo escucha hablar, escucha claro. De él.

0: 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Tremendo, mi amor, no seas tontito.
1: ¿Y cómo salía ella vestida? ¿Se acuerdan?
2: No, en ese no.
1: No, generalmente era vestido largo así.
0: Sí, sí. O algún enterito así.
1: Sí, sencillo, mal. Yo digo,
0: hoy se va todo. Te tenían que producir, tenía que ser bueno para que te produzcan los VG, digamos.
2: Y lo más feito es que salían con ese micrófono finito, plateado así.
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2: De la película Drácula, amor a primer mordisco. Temazo.

0: que ver la película, Daniel, te va a encantar. Cap. Como ella me gusta la novia.
1: Amo la vida nocturna.
0: Amo la vida nocturna.
1: Escucha ahí un ratito, ya me...
0: Bueno.

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1: Hola, capitán, ¿qué tal? ¿Cómo va, Dani, Juanjo? Sí, qué buena música, pero en mi cabeza, mientras escucho, y en mi cabeza sigue, oh, Mamalú, Mamalú.
2: Franquito, querido, muy buenos días, muchísimas gracias, papá. Acá estamos presentes, señor presidente.
0: Mensaje de nuestro querido Fabito Farfán. Hola, hola, buenas, Juanjo, Juanca y Dani, gran equipo del Submarino Amarillo. Tarde, pero quería saludarlos. Gracias por la compañía divertida, la mejor música. Abrazo grande, gracias, Fabio, por estar presente con nuestro programa.
3: Parecía que siga un ratito, ya vengo yo.
2: Bueno, acá está. ¿Dónde se va? ¿Dónde se va? Queremos saber dónde se va. No, no va a dejar así las cosas. Díganos dónde se va.
0: ¿Sabe qué quisiera yo? Una empanadita de queso.
2: De una papita con queso.
0: No, unas papitas fritas. Unas papitas fritas. No, con huevo a caballo. Ah, así, mucha sal y pimienta negra.
2: Basta, pues. Me hace dar peor hambre, pues.
0: Me voy a tomar una sopa de maní a mi casa. De pechano.
2: Ay, quisiera ser el agua de tu inodoro, porque refleja lo que más añoro. En poemita.
0: Muy bien. Hermoso, ¿no? 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Que es
2: Turquito.
0: Se llevaron 10 entradas, todas son. Y de San Pedro, para la gente de San Pedro que nos escucha y que quieren venir también, tienen que hacer como hacen la de Anita, las hermanas Drasser. 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
2: Muy bien.
3: Le quería mostrar, ¿le gusta este tema?
0: Sí. Sí, muy bueno.
3: ¿Estarán los pendeviejos?
2: A ver.
0: A ver.

0: tremendo.
1: Qué grande esa tarjeta.
0: Inteligencia artificial y la pelota de Mahoma. Muy bien, vamos a ir saludando a todos los clientes y a todos los comercios y empresas.
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0: 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Rafael Marciani, ya no existe. 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
1: Che, Juan, ¿dónde viste vos por fines viernes? ¿En el cine Marconi? Porque nunca más se la han vuelto a dar en ningún lado y ahora en ninguna plataforma la puede encontrar. Tampoco. Yo tengo 3 plataformas y no quiero pagar otra más.
2: O sueco.
1: Como ¿cómo la consigo? ¿A qué video club voy?
0: En realidad, gracias a Dios, viernes la pasaron en el cine de la Patricia Argentina. ¿Cómo se llama? En el
2: Alfa.
0: Alfa. Ahí dieron... gracias a Dios, bien.
2: Sí, yo fui con Mauri a verlo. ¿Dónde fuimos Mauri a verla?
1: Yo creo que la vi. Yo creo que la vi en el Cele, por eso no digo nada, porque mucho.
2: Yo creo que ya lo voy a buscar y a ver dónde está. Si no, poniendo alguna transferencia. Te compro cuatro o cinco entradas.
0: Claro, comprando unas entraditas para los pendeviejos y nosotros te facilitamos el asunto.
3: Buenas, queridos amigos. Carlito querido, Juancito querido, Jamás Capitán. ¿Cómo están todos? Tengan un maravilloso sábado. Muchos éxitos, bendiciones para todos, toditos, todones. Arriba esos corazones. Y vamos con la fiesta nacional de los pendeviejos.
2: Y dice... Martín, y también puedes volverse en taxi,
0: Claro, vamos a coordinar con Héctor, con Martín, con el Dani Lamas, todo el tema de la movilidad. Y además, cuando estén con los changos, también pueden encargarles a ellos que le pasen el teléfono. 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
1: Y me gusta sembrar el pánico. No era.
2: ¿Qué hace Drácula arriba?
1: No. Me gusta sembrar la duda. ¿Y para qué?
2: Buen día, Chaguito. ¡Ahí
1: está! ¡Tomá, gato! Sutil, desopilante, maravilloso.
2: Buen día, Chaguito. Qué buen programa, excelente música. Ya quiero bailar y mover las tabas, dice Huguito Uriona. ¿Vendrá Huguito Uriona?
0: Huguito. Escuchá, Huguito, como para asegurar que vas a venir.
1: Sí, va a venir.
0: Bueno, hace la transferencia para vos, para tu señora y para toda la comparsa de...
2: ¿La podés sorprender?
0: Embareté. ¿Cómo era la comparsa? Embareté, no sé qué.
2: Yaguareté,
0: eso.
2: Aperguaré.
0: Eso, no te quedes sin tu anticipada, Huguito. Mandá la transferencia para vos, tu señora viene con un grupo de amigas y cuando venís ya tenemos nosotros reservada tu entradita.
1: Bueno, ¿nos estamos yendo?
0: Bueno. ¿Y qué crees?
1: Saludos a Nairobi del Mar, que los escucha del centenario nacional número 1. ¡A la miércoles!
0: ¿Cómo se llama el nombre? ¿Cuál es el nombre?
1: Nairobi.
0: Ajá.
1: Del Mar. Del centenario nacional 1. Así que bueno, gracias, Franquito, querido. Muchísimas gracias,
0: papá. Norita nos escribe: buen día, Juanjo. Por favor, salúdalo a Marinito, que vino desde Rosario de la Frontera a visitarnos. Le encantó la radio, cariños, y que siga la hermosa música. Gracias, Norita. Un beso muy grande.
1: Qué lindo, bueno, un beso gigante. Bueno,
0: viene gente y escuchan, la gente lo hace escuchar nuestra radio. Gracias. Bueno, hoy tenemos una tarde hermosa para escuchar Radio Eco y el domingo el lunes, todo. Nosotros volvemos el martes, Danito, ¿no? El martes vamos a estar acá para hacer el segundo de la mañana. Juan Carlito, gracias.
2: Espere, leo los últimos.
0: Bueno, ¿no? Le escucho.
2: Marí, dice.
0: Ah, Marí. Bueno, yo ya te mando el área así, Marí. Así, morí con...
2: Y Valentino dice, quiere... Ah, a ver si están los pendejos viejos el tema que quiere Valentino. El que viene. Aguante, a ver si está el tema. A ver si está ese tema, dice los pendejos viejos. Dice Cosentino, Valentino Cosentino.

0: Oh, hijo.
1: Aprende, Yutro.
2: Ni escuchaste cómo entró.
1: Nada, él ya se... Pero él no sabe, pues, Daniel.
2: Escucha cómo entra.
0: Como anoche.
3: Sí, lo escuché, sí, mi amor, espectacular.
1: Como anoche entra.
4: Vamos, por favor, vamos.
1: Estoy en auto, quiere que lo acerque, estoy en auto. Porque llovía.
2: Sí,
1: hoy.
2: Mejor porque.
3: Y llovía.
2: Mire, si tiene que ser limpia parabrisas en el otro, estamos liquidados.
1: Se ha puesto lente, qué milagro que viene por
3: ¿qué
1: acá?
3: Qué milagro que soy. Bueno, estamos yendo. Gracias,
1: Juan,
3: infinitamente.
1: Gracias, Juan, por permitirme ser parte de este momento histórico en la radio, que es tu exitoso programa. Y a Danito, y que le vaya bien hoy. Que no lo agarre la lluvia. No se me va a estar enfermando y esa cosa. Cuídese, ya está grande.
2: No, ya te estoy saliendo de la enfermedad, no quiero enfermar más de nada.
1: Gracias a todos ustedes por alegrarnos este sábado. Bendiciones, dice mi amigo Andresito Mamaní.
3: Andresito, querido, un gran abrazo.
1: Gracias, Andrés, por el video, muy lindo. Muy
3: gracias
1: lindo
3: a ustedes por estar ahí acompañándonos. Bueno,
1: yo ya cumplí mi
3: muy
1: mi
3: bien, parte. Muy bien, jefecito. Bueno, nos estamos despidiendo. Ya saben, chicos, pueden venir a buscar las entradas acá en calle Necochea, en el Paseo de la Ciudad, primer piso, local 26. El lunes, como dijo Juanjo, no van a estar, pero a partir del martes hasta el sábado vamos a estar acá presentes, a buscar que busques tus entradas.
1: Si no, en Solva.
3: Si no, en Solva, Resto Bar.
2: Me despido con el tema para los Cosentín.
3: Y no está el temita que yo le pedí, ese que no supimos el nombre.
2: No, pues no sé.
3: Los Sin Nombre. ¿No se acuerda? ¡Qué versión!
2: Este tema suena una barbaridad. Ahí nos vamos con lo de Cosentín, ¿eh? No te digo.
3: Bueno, nos estamos yendo, chicos. Gracias a Juanjo, gracias a Danito. Nos encontramos el próximo sábado en este programa especial de Submarino Amarillo en Agua de Pendevijos. Bendiciones y hasta la próxima.

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1: No se retiren, damas y caballeros, pronto estaremos con ustedes.
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